0: La recito, ya voy a ser toda una poetista, una poeta. Ay, no, pero bueno, chiquillas y chiquillos, estoy contenta. Oiga, luego se reporta allá Doña Gloria, dice saludos. ¿Y dónde está el baby? I love you, baby. Ah, que ya regresó, ya llegó el baby. Ay, ay, ay. Pues, ¿dónde andabas, baby? Ay, no, pero bueno. Oiga, vamos con los mensajitos que tenemos por acá. Luego se reporta pues allá Doña Gloria, Don Joaquiro, dice por aquí, estamos en sintonía. Saludos para, ¿qué decía yo? ¿Tadeo? Hace rato decía de Tadeo, ¿verdad? Tadeo y, no, pero no es Tadeo. Se me olvida el nombre pues del chiquitín, pero no es Tadeo. Ah, es Tadeo o Mateo. Ah, bueno, porque hay Tadeo y Mateo y el Kevin, ¿verdad? Y el Brian. Son los nombres así como más comunes ahorita para las chiquitines, porque no, porque ya, pues los nombres ya más comunes que Pedro, que Pablo, que José, que Miguel, que Ramiro, que Álvaro. Me gusta mucho el nombre también de Álvaro, ¿eh? Pero bueno, yo bebé. Ay, no, pero bueno. Ay, a ver, a ver, a ver, ¿dónde ando? Dios mío, santo, vamos a ver. La qué buena, buenas tardes. Ay, ay, ¿dónde la oigo? ¿Dónde la oigo? Por allá, por allá. A ver, buenas tardes.
1: Perita, me pones una canción, Río Rebelde,
0: Río
1: con el
0: Rebelde.
1: Aguilillo o con banda.
0: No, no la tengo con el aguilillo, no tengo música del aguilillo aquí. Pero bueno, le busco la canción de Río Rebelde. ¿Sí?
2: Ni vea facial.
0: Ok, vamos a ver qué es lo
1: Para
0: que está.
1: saludar a todos los que me mandan saludar,
0: Ajá.
1: al señor del Río,
0: Ajá.
1: a Carlos de Antunes, a
0: Sí.
1: toda la gente de la Unión Americana, de donde quiera que sean, a todos los que me mandan saludar y que me ayudan.
0: Ajá.
1: Bendiciones para todos y para ti, Perita, que Dios te acompañe y te bendiga y te lleve con bien a tu casa. Bendiciones para ti y tus compañeros de cabina. Para
0: Okay.
1: Ramiro también, si está oyendo.
0: Okay, un saludo
1: Gracias.
0: enorme.
1: Gracias, Perita.
0: Gracias, allá la tía Clotis. Oiga, se reporta, estábamos con que se reportó Carlos de Antunes también y dice para los de aquí, para los de allá y para los demás allá y atravesando fronteras. Saludos, Pablo Ríos también nos dicen y de igual manera la señora Gloria se reporta también Pablo Ríos. De igual manera para aquí, para allá y para más allá y atravesando fronteras. Dice por acá, hola, buenas tardes, el baby al 100% escuchando a su locutora, la más guapa, hermosa, linda de Apatzingán, Michoacán. Un saludo para los de allá y más allá y atravesando fronteras. Te escuchamos en Detroit. Un saludo para la gente de Detroit, Michigan. Allá para los chilangos chilecos que también hacen parte, son parte de esta programación. Dice Perita, buenas tardes, diciendo presente, Carmelita Martínez. Luego por acá se reporta también, dice, muchas gracias, Perita, por los saludos de parte de Valente, para sus tíos, para sus tíos, para Perita, don Pablo y también para el señor Rafael, que es su tío, la tía Gila. Saludos para su tía Carmelita y para Teresa Torres, para la tía Clotis, doña Clotis, un saludito para todos los de aquí, los de allá, atravesando fronteras para ustedes de parte de Valente, muchas gracias desde Merced, California, gracias por estar en sintonía. Luego por acá nos piden, tengo temas solicitados en este super maratón, por acá nos piden Préstame tu noche con Joan Sebastián y Marco Antonio Solís. Luego por acá tenemos El amor de su vida con Julión Álvarez, Dos palabras, Mi promesa. Cuatro, otra canción que tengo por acá, Un golpe más, Ave cautiva. Confundido, entre otros más, también nos por acá dicen preciosa chiquilla de uno y de todos los modos, dos palabras, mi promesa, no me dejes nunca, nunca. Oiga, un saludo allá para el Zacatecano, gracias también al señor Zacatecano, ahí para doña Eli, gracias al compa Marcos también, y para el Bolillos Chuecos, ah, el Bolillos Chuecos, el Bolillos Chuecos descansa los sábados, pero igual. Un saludo para toda la gente ahí en la colonia Generalísimo, en la colonia 18 de marzo. Oiga, luego me decían que, dice, ¿te escuchamos? ¿Te escuchamos? Ande, canijos, ¿cómo le hacen? Allá para Chuchín y ahí para su esposa, ahí por el vadito, por el vado de la Guate, por ahí. Dicen, te escuchamos, mándanos un saludito. Órale, pues, el saludo allá para Chuchín, para Chuy. Ok, para Chuchín. Ay, Chuchín es el hijo y luego él es Chuy. Ah, bueno. De igual manera, un saludo con mucho cariñito por allá. Luego acá para el Jerry. Un saludo para el Jerry y ahí para su hermana, para Bella, allá para la tía Cuca también, un saludo. Luego, ¿dónde más nos decían que nos...? Bueno, tenemos muchos seguidores, mucho auditorio, más bien dicho, ¿verdad? Bueno, pues nos vamos. Ah, un saludo también enorme allá para la señora Teresa Torres en la Unión Americana. Hay un saludo también allá en Pensilvania, en Alabama, en Indiana, allá para Viridiana, para Viri y para toda su familia. Enhorabuena. Ah, ella decía, salúdame Gerardo Torres. Un saludo para Gerardo Torres. Oiga, otro saludo para quien nos decían, allá para Lulú Ramírez. Saludos también para la familia Cuevas Gómez, allá para Oscar Gómez Cuevas, ¿sí? Ok, el saludo, ¿para quién más? Para Ricardo Soto, un saludito, gracias porque nos escuchan. ¡Doña Mari!

0: Para mí.
1: Ok. Para mí, un placer saludarles. Dicen, pues, ¿con quién estás ahí en cabina? Digo, aquí como Marisela, sola con mi soledad. No, desde luego que con todos ustedes estoy aquí. Me hago acompañar de todos ustedes. Dice, es que la tía Cloti siempre dice para ti y para todos los que están en cabina. Bueno, pues es que luego hay algunos de los compañeros que dicen que trabajan con ingeniero y toda la tecnología. Pues sí, aquí estamos con la tecnología. No, yo trabajo a capela. Yo trabajo sola. Yo no tengo ingenieros, no tengo licenciados, no tengo arquitectos. Pero bueno, sí, saludos para todos los ingenieros, para todos los licenciados, para todos los arquitectos, para todos los albañiles, mecánicos, pintores, lamineros, un saludo enorme con cariñito. Oiga, y nos vamos con más música porque tenemos muchos temas en este super maratón y nos vamos con este tema de Mi Promesa.

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Continuamos con más música. Ya son las 6 de la tarde con 20 minutos. Rápido que transcurre el tiempo, dice por acá Perita. La canción de la reunión con los Tigres del Norte es para dedicársela a Valente. Que le ponga mucha atención a la letra de esta canción de la reunión de parte del Baby. Saluditos, gracias porque nos escuchan de parte de tus tíos que te quieren mucho. Un saludo enorme. Oiga, y nos vamos por acá con este tema de la reunión. Luego también nos dicen por acá la canción de El Amor de Su Vida, que también Doña Gloria quiere escucharla. Dice con dedicatoria para todos ustedes que están en sintonía. Gracias. Dice, y nos vamos con esta canción de la reunión.

Ok, fíjate que es un tema muy, muy, muy cortito porque dura un minuto con 59 segundos, casi 2 minutos. Pero creo que dicen que al buen entendedor poco.

al lugar donde estoy ahorita, porque esta es una de las etapas más hermosas de mi vida, el tener a la persona que está a mi lado. Y luego también yo he dicho que dicen que de los parientes y el sol, entre más lejos te encuentres, mejor. Y también lo he dicho que luego dicen de esa familia que te toca y que los amigos tú los eliges. Pero también es de humanos que ya nos tocó esa familia tener esos hermanos. Y luego yo creo que para uno como padre o como madre, creo que no hay más dolor o más triste que ver a nuestros hijos distanciados o nuestros hijos separados o luego nuestros hijos no comprendidos. Que luego que, como yo también digo, los dedos de nuestra mano no todos son iguales, ¿verdad? Uno más chiquito, uno gordito, uno delgadito, uno todo chueco el dedo, pero ahí lo tenemos. Porque nadie tenemos. Miren su mano y verán que no todos los dedos están iguales y que uno está chiquito y delgadito y que otro está más largo, el más largo y luego otro más pequeño, chiquito y gordito. Y luego, no sé, yo casi he visto, yo tengo un dedo como así como chuequito, como de ladito. No sé ustedes, pues chiquillos, chiquillos, pero bueno, dicen que los dedos de la mano no son parejos, ¿verdad? Pero el que te golpees te duele, el que te lastimes te duele, el dedo que te tropiece te duele o se te machuque te duele. Creo que todos seres humanos, y luego dicen, hasta que no se es padre, se es. Hasta que no se es padre, se es hijo, ¿verdad? Ya cuando tenemos nuestros hijos, entendemos a nuestros padres. No sé si me explico, ¿verdad? Porque luego, o me doy a entender. Pero suele suceder que el dedo que te lastimes te duele tanto el gordo como el delgadito, como el meñique, como el anular, como el de en medio, como el pulgar, el que te tropieces, el que te machuques te va a doler, ¿verdad? Así creo que considero yo que así nos duelen nuestros hijos y así nos duelen nuestros hermanos y así algunos son más considerados que otros, algo otros dicen, ay no, yo no sé por qué tuve ese hermano, por qué me fue a tocar, no, no, no, no, no. Y uno como padre de familia pues se siente mal. Siempre nosotros como padres tenemos un hijo que nos necesita más. Hay otros que son más fuertes. Decía, y nunca entendí cuando mi hijo decía, un día leí donde él escribía su diario típico, ¿verdad? Y luego decía, ¿cómo decía? Y me ha gustado mucho esa frase. Y luego no se me graba cuando dice que el ser fuerte, y no te das cuenta cuán fuerte eres hasta que lo tienes que ser, ¿verdad? Algo así va a asimilar la palabra y no le he anotado y le digo, oye hijo, ¿cómo va la palabra, el pensamiento ese que tú escribiste, que tú pusiste? Pues no es que lo haya escrito, ¿verdad? Sino que lo leyó y le gustó también esa frase que el ser fuerte o no te das cuán fuerte eres hasta que tienes que serlo, o sea, hasta que tienes un problema, te das cuenta que pues que tienes que ser fuerte, que tu opción es ser fuerte y enfrentar y afrontar cada problema. Y así tenemos que ser, así tenemos que vivir la vida y enfrentar y enfrentar la vida porque pues no a cualquier persona le dan un problema, dice Dios. Si Dios te dio ese problema es porque tantea y sabe que vas a poder. ¿Sabe cuáles son los que no pueden? Aquellos cobardes que se quitan la vida o que atentan contra su vida, ¿verdad? Entonces, sí, eso yo creo que no hay perdón de Dios. Pero no vamos a hablar de religiones. Vamos a hablar de que tenemos que ser fuertes, de que tenemos que enfrentar la vida y que no hay mal que dure 100 años. No hay mal que dure 100 años ni tampoco quien lo resista. Y si tenemos que ser fuertes, hay que serlo con todo y contra todo, ¿verdad? Si hoy tenemos a un familiar que no nos apoya, un hermano, o pero tenemos a alguien más. A veces te apoya la persona que menos lo esperabas o de quien menos lo esperas, recibes más. Así que hay que echarle ganas, hay que ser fuerte,
A veces somos padres de familia y nosotros mismos engendramos y creamos nuestros hijos, o los creamos o los mal

creamos, los maleducamos, que luego son consecuencias. Son consecuencias de nuestros actos y luego a veces decimos, pero si di todo por ellos, hice todo por ellos, ¿en qué momento fallé? Decían, a veces no es que uno haya fallado como padre de familia, simple y sencillamente que nuestros hijos ya se sienten adultos, ya se sienten que pueden mandar en ellos mismos. Pero bueno, yo siempre le digo a mi hijo, ve y vuela, ve, ve, y el día que te caigas y no te puedas levantar, háblame para ir a levantarte. Literal, literal. Hay que dejarlos ser, hay que dejarlos que vuelen, hay que vivan su vida, hay que dejarlos que vivan su vida, pero cuando nos necesiten como nosotros, como padres de familia, ahí vamos a estar. Pero bueno, esa es otra historia. Nos vamos con este tema, el amor de su vida.

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1: Las 6:34.

0: Ándele pues, ya solamente nos faltan 22 minutos, 22 minutos para que sean ya las 7.
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6: Las 6 con 39.
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8: Información urgente en materia educativa. El gobierno de Michoacán ya no permitirá el uso de teléfonos celulares en los salones de primaria y secundaria para garantizar la atención total de los morros. Esto no aplica para la chaviza de prepas y universidades, quienes continuarán muy orondos, incluso hasta recibiendo chips con datos de internet gratuito para sus investigaciones académicas. Comienza la alineada en Morena, luego del contundente triunfo de Torres Piña en Michoacán y acudiendo al llamado de unidad, Gaby Molina se suma a sus recorridos por todo el estado. De igual forma, Gladys Butanda brindará este mismo apoyo, pero además levanta la mano para buscar la alcaldía de Morelia. En tanto, Fabiola Alaniz y Celeste Asencio regresan a sus respectivas chambas como diputada y senadora. Con el profe Morón, que siempre se cuece aparte, nomás está pendiente que se sienten a hablar para hacer equipo. Así fue la detención de Francisco N., alias El Trompas, en Morelos. Un reporte anónimo en el grupo local Super Tianguis Cocodrilo fue clave para localizar y detener al presunto responsable del feminicidio de la estudiante española. Pese a que el sospechoso se rapó la cabeza, la alerta ciudadana corrió rápido. Vecinos lo reconocieron cerca del centro, detonando una movilización policial que concluyó con su aseguramiento.
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amiga y solamente. ¡Arriba el norte! Y el que no lo crea, que mire el mapa, échale un vistazo allá al mapa. ¡Arriba Detroit! Merced, California, un saludo. San José, California, un saludo enorme. Ahí en Pensilvania, en Alabama. Y para que usted se ponga a bailar, porque como que el I Love You Baby anda un poquito estresado, vamos a ponerle una musiquita así como para que se antoja bailar y para yo también ponerme a bailar aquí, porque ya tenemos ya prácticamente 2 horas aquí sentados, así que vamos a bailar y a disfrutar de esta bonita tarde. Saludos para todos ustedes que ya están disfrutando de esta programación ahí en casita, descansando, escuchando la buena música de la que buena 94.3 XHCJ, línea telefónica para que se reporte conmigo 453-146-8617. ¡Bailamos!

Ok. Vamos con más música. Arriba Houston, Texas. Dice por allá el Zacatecano que también acá tenemos el ambiente y para seguir bailando y disfrutando de esta buena programación. Vamos a bailar.

0: Pero bueno, la banda Cuisillos ya no te cuadra, pero como eres un hijo de rico, bueno, suele suceder hasta en las mejores familias. Y no es que sea uno interesado, simple y sencillamente, que debe de ver uno por su futuro, ¿verdad? Y pues hay que buscar lo mejor de la vida para uno, ¿qué no? Oiga, y nos vamos a la línea telefónica. La que buena
1: Perita,
0: mande.
1: no me pusiste ni canción, nada, ponme una con banda.
0: A ver, ¿qué
1: Ay, que
0: canción?
1: suerte tan negra y tirana es la mía.
0: ¿Cuál? ¿Suerte
1: Ay, que
0: tirana?
1: suerte tan negra y
0: Ah,
1: tirana es la
0: ay,
1: mía.
0: qué suerte también. Déjeme buscar el título porque no recuerdo cómo va, pero ahorita.
1: Creo es con la banda San Miguel.
0: Ah, bueno, ahorita la busco.
1: Gracias, Perita.
0: Ándele, pues. Qué suerte y tirana, ¿verdad? Que es la suerte la mía, algo así. Qué suerte y tirana. Bueno, ahorita la busco. Déjenme, voy con este tema de Joan Sebastián y esto es Confundido. Para la tía Clotis, un saludo.

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Okay. Ya son las 7:03. Ay, qué suerte y tirana. Es la mía, ¿verdad? Qué suerte. Algo así me decía. Bueno, ¿cómo cree que se llama la canción? ¿Cuándo la iba a encontrar, pues? Luego es que veis, nos piden las canciones por alguna estrofa de la canción y no precisamente es que así sea el título del tema, ¿verdad? Pero bueno, nos vamos con este tema, pero lo tenemos con Pepe Aguilar y esto es Mi destino fue quererte. Allá para la tía Cloti. Qué suerte tirana, ¿verdad?

0: Órale, pues, dice por acá el señor Zacatecano, el señor Rubén Mercado. Dice: mi destino fue quererte, se llama la canción que pide la tía Clotis. Oiga, doña Eli. Un montón de besitos allá para doña Eli, allá para Zacatecano. Gracias por estar en sintonía. ¿En dónde? En Houston, Texas. Un saludo enorme. Voy a publicidad y regreso con este tema de los. Yo le cantaba a Pepe Morfín y Raúl Ortega. Vamos a publicidad.
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1: Las 7 con 16.

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Ok. Ya son las 7 con 22 minutos. 7 con 22 tarde-noche. Ya cayendo la noche, ¿verdad? Bueno, dice por acá: saludos para Héctor, para Oli, también para mi prima, para la señora Eli y también para la señora Elia, la suegra de mi prima. Bueno, el saludo. ¿Dónde nos están escuchando? Allá en Madera. Órale, pues, un saludo para toda esa gente allá en Madera, la gente de San José y San Francisco, allá en Ispalo Alto, en Modesto también, gracias, en Manteca, donde quiera que usted se encuentre, el saludito. Por acá tenemos también solicitado la canción de Bronco, y este es Un Golpe Más.

Ok, es el tema que acabamos de escuchar, Bronco, y esto es un golpe más. Continuamos con este tema y esto es Ave Cautiva.

Okay. Por acá nos comentan qué buena programación tienes hoy. Bueno, esperemos si este programa sea de su completo agrado y luego para hacer más ameno este programa y sea de su total agrado, vamos a escuchar a la banda Machos, que decía no somos machos. Pero si somos muchos, fracasé. Gracias por escucharnos.

Vamos a ver, qué buena música estamos poniendo. Aquí suena la qué buena 94.3 XHCJ. Línea telefónica en cabina 453-146-8617. XHCJ Apatzingán, Michoacán. Oiga, y nos vamos a otros temas que también tenemos solicitados. Gracias por escucharnos, gracias por esperar, gracias por estar, gracias por ser, gracias por existir, gracias por escucharnos. Oiga, y nos vamos con este tema, No me dejes nunca, con la banda El Recodo, ¿sí? Ok, bueno. La banda El Recodo. Luego también por acá de uno y de todos los modos.

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0: Las 7 con 39.
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5: Información urgente en materia educativa. El gobierno de Michoacán ya no permitirá el uso de teléfonos celulares en los salones de primaria y secundaria para garantizar la atención total de los morros. Esto no aplica para la chaviza de prepas y universidades, quienes continuarán muy orondos, incluso hasta recibiendo chips con datos de internet gratuito para sus investigaciones académicas. Comienza la alineada en Morena, luego del contundente triunfo de Torres Piña en Michoacán y acudiendo al llamado de unidad, Gaby Molina se suma a sus recorridos por todo el estado. De igual forma, Gladys Butanda brindará este mismo apoyo, pero además levanta la mano para buscar la alcaldía de Morelia. En tanto, Fabiola Alaniz y Celeste Asencio regresan a sus respectivas chambas como diputada y senadora. Con el profe Morón, que siempre se cuece aparte, nomás está pendiente que se sienten a hablar para hacer equipo. Así fue la detención de Francisco N., alias El Trompas, en Morelos. Un reporte anónimo en el grupo local Super Tianguis Cocodrilo fue clave para localizar y detener al presunto responsable del feminicidio de la estudiante española. Pese a que el sospechoso

0: Se rapó la cabeza, la alerta ciudadana corrió rápido. Vecinos lo reconocieron cerca del centro, detonando una movilización policial que concluyó con su aseguramiento.
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Ándele pues, bien internacionales nosotros, ¿verdad? Desde luego que sí, oiga, y por allá dice, nos están pidiendo la boda del Huitlacoche. Oiga, que quieren bailar esta canción, pero ¿dónde cree? ¿Dónde cree que nos están escuchando? Allá en Indiana, allá para la pequeña Jenny. Jenny, con tan solo 5 años, creo que 5 años, ¿verdad? Porque va al kinder. Ok, 5 años, 6 años. Ok, bueno, pues ella quiere bailar la boda del Huitlacoche allá en Indiana. Saludos allá para su mamá Viri, también para Jose, para Josefat y también para Citlali. Ahí también para Jenny y ahí para su papá. Un saludo para su papá ahí, Leonel, y para todos los que se encuentran. Bueno, es que se anda preparando. ¿Por qué? ¿Qué cree? Que a esta chiquitina le gusta bailar la canción de la boda del Huitlacoche. ¿Pero qué cree? Ella en Indiana y su abuelito Joaquín aquí en Apatzingán toman como videollamada y luego se ponen a bailar. No se reportan porque quieren bailar esta canción, pero bueno, nos vamos bien norteamericanizados porque allá en Indiana y en Detroit también quieren escuchar esta canción. Pero bueno, mientras la chiquitina se pone su chiquifalda, porque le gusta bailar con falda y sus botas y sombrero y todo lo asunto, así que nos vamos con este tema de Rigo Tobar, el pájaro Chogi. Bueno, Rigo Tobar, el pájaro Chogi, y ya para a todos ustedes que están en sintonía, van a bailar aquí en Detroit, van a bailar y en Indiana también. Oiga, qué tarde tan amena y tan bailarina vamos a tener. Así que nos vamos con este tema, el pájaro Chogi, Rigo Tobar, y luego ligadita, pegadita, viene la boda del Huitlacoche para que también ya se vaya preparando esta chiquitina para Jenny, que va a bailar también la boda del Huitlacoche. Nos vamos con estos dos temas porque nos vamos a poner a bailar y a disfrutar de esta bonita tarde.

0: ¡Ay! La boda del Huitlacoche. Para ustedes que quisieron bailar y disfrutar. Ah, ok, por acá nos dicen, ya no estoy en madera, perita. Ya me regresé. Ok, bien, qué bien que ya se encuentra por acá. Un saludito. Vamos a tomar esta llamada. Buenas noches.
1: Buenas noches, perita.
0: Hola, buenas noches, tía Clotis.
1: ¿Me puedes poner una canción?
0: A ver, ¿qué canción?
1: No me pusiste la que te pedí antes, ahora ponme el pávido, Dávido.
0: Ah, sí se la puse, sí le puse la canción que me pidió hace rato.
1: Sí, la de Pepe Aguilar sí, pero la que te pedí primero no.
0: Ah, es que no va dentro de esta programación, por eso. Cuando bueno, no se la ponga significa que no va dentro de esta programación.
1: El pávido, Dávido, ¿sí va?
0: Ah, ahorita la busco.
1: Dale, gracias.
0: Ay, me encanta la tía Clotis, me encanta. Oigan, y la tía Teresa ha de andar de paseo, se nos quedaría dormida, todavía es temprano, modo de que se reporte, ¿verdad? Bueno, pero nos vamos con este tema, también ya lo había mencionado y no la puse, ¿verdad? No me dejes. 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Porque tus días, tus tardes y tus noches serían grises, color gris.

Ay, qué barbaridad, porque hay de títulos a títulos, ¿eh? Esto es No me dejes nunca, nunca con la banda del Recodo, pero hay otro título, No me dejes nunca, nunca. Diferente letra de canción, pero el mismo título.

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0: Ay, Laralay, óigame usted, solamente ya, pues ya prácticamente ya son las 8 de la noche y vamos a continuar con más música para todos ustedes. Oiga, y luego por acá se siguen reportando, muchas gracias. Gracias por no dejarme aquí sola. Ustedes allá y yo acá, pero bueno, ahí nos acompañamos mutuamente. Dice en este mensaje Iván Álvarez desde la Unión Americana. Dice, muy buenas noches, Perita, saludos, bendiciones. ¿Me podrías mandar un saludo para la mujer más bella del mundo, que es mi hermosa madre María Centeno, y para toda la familia, también para mi querida y linda esposa que está conmigo? ¿Me podrías poner la canción de Mitad Tú, Mitad Yo? Para todos los candela amigos también, y para todos los qué buena amigos también, ¿verdad? Bueno, el saludo. Dice, aquí escuchándote desde la Unión Americana, saludos desde la bella ciudad de Milton, ¿o cómo? ¿Texas? Ok, que Dios te acompañe hasta llegar a tu casita. Hoy salgo a las 10, así que muchas gracias por acompañarnos. Todavía prácticamente nos quedan 2 horas de buena música. Por acá, saludos, dice María Elena, gracias porque siguen escuchando la programación. Nos vamos con otro mensajito que tenemos, nos vamos con este audio. Vamos a ver qué es lo que nos dicen.
1: Sobrina Perita, sí te he estado escuchando, no, nada pues. Más que se me fue el santo al cielo y no te había pedido una canción. Pero a ver, ¿me puedes poner Besos de Papel con Lucha Villa?
0: Ajá.
1: Como siempre, ya sabes, para saludarte a ti, a quien te acompaña ahí en cabina.
0: Gracias.
1: Y a todos los que escuchan este bonito programa, los de aquí, los de allá, los de más allá y atravesando fronteras.
0: ¡Ay, me encanta!
1: Muchas gracias, sobrina Perita. Ay. Y bonito sábado.
0: Bonita.
1: Que Dios te bendiga noche. A ti y a tu familia.
0: Muchas gracias. Bonita noche de sábado. Me encanta. Que respondan, me encanta que me manden mensajes. Mitad tú, mitad yo.

Órale, pues, óigame usted. Y nos vamos a escuchar un tema. Y bueno, ¿cuánto hace que no baila el muñeco? ¿Cuánto hace que el muñeco no se lo bailan? ¿O cuánto hace que no le baila el muñeco?

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2: Las 8 con 9.
3: Así es, en efecto, las 8 con 9 minutos. 8 de la noche ya con 9 minutos. Ay, ni yo sola me soporto. Oigan ustedes, de mente cochambrosa. Ahí les voy con este tema. Ustedes que están en sintonía.

0: Okay. Aclarando, estábamos hablando del bigote, ¿verdad? Ay, no, chiquillo, chiquillas. No, se pasan de lanza. Okay, oiga, y nos vamos con más música para todos ustedes. Muchas gracias. Oigan, amigos conductores, amigos veladores, amigos senadoras y senadores, o sea, todos los que están cenando y todas las que venden cena, ¿verdad? Las que venden cena son senadores y son senadoras, y los que están cenando, pues son senadores. Pero hay varones que también venden cena y se acuerdan, no sé si todavía, yo recuerdo de un señor que vendía cena muy sabroso, ¿cómo le decían? Don Elpidio o el Pibio, algo así. Era un señor ya macizón, pero qué sabroso, ¿verdad? Qué sabroso cocinaba. No sé si todavía venda cena, pero igual y el saludo para todos los que venden cena. Oiga, y nos vamos un banana split en buena onda. Oh, la niña fresa. Ay, no, o sea, ahorita, o sea, ¿eh? No sé cómo andemos, pero igual, déjenme voy antes de ello, me voy con este audio.
1: Hola Perita, buenas
0: Hoy,
1: noches.
0: hoy, buenas
1: Oye,
0: noches. Oigo.
1: saludos, mando saludos para ti,
0: Okay.
1: para tu pareja Pablo Ríos,
0: Ya.
1: para todos de La Joya, para los del Mirador del Valle,
0: Okay.
1: para las colonias de Nuevo Moreno,
0: Okay.
1: para todos los que están escuchando la qué buena. Voy a poner
0: ¿Qué?
1: dos canciones, por favor. Quiero la de Los
0: Oiga.
1: Huracanes del Norte, por eso la dejé. Y la de Los Dos Carnales. La de, no sé cómo se llama, si se llama de todas y de ninguna, no me acuerdo, pero ahí la
0: Ah,
1: mándala.
0: el todas
1: Y saludos para todos
0: mías.
1: los de la radio. Gracias.
0: De todas y de nadie, ¿no? Algo así se llama la canción, este tema promocional y de nadie. Pero bueno, sí, por aquí la tengo. Vamos a buscar de todas y de nadie. El todas mías, le digo yo. Pero bueno, nos vamos primero porque ya había presentado esta canción. O sea, la niña fresa. O sea, un banana split en buena onda.
2: Y esta va
0: Ando bien,
2: para
0: ¿quién
2: todos.

0: Okay, banda Z, la niña fresa. Vamos a publicidad y continuamos con más música.
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¡Órales, órales, órales, órales! No, no pasa nada, no pasa nada. Me quedo con tus palabras porque tú quieres que yo las diga al aire. O me quedo con ellas. ¿Qué te parece? ¿Qué te parece? Gracias por tus bonitas palabras. Quisiera quedarme con ellas. Quisiera quedarme con esas palabras para mí solita, pero igual. Muchas gracias. Te agradezco tu bonito comentario. Ay, no. Pues sí, por eso estoy en el lugar que estoy. ¡Ah! Dicen por ahí, ¿verdad? Dicen, yo nada más me la creo. Yo nada más me creo lo que dicen, pero bueno. Oiga, y nos vamos con este tema. Dice, por eso estás en el lugar que estás. Por eso eres lo que eres. ¡Ay! Ya no me digan decir más, pero bueno. Muchas gracias. No, es de... para eso estamos aquí. Para eso estamos aquí, para enmendar sus errores. ¡Ah! Y ustedes para enmendar los míos. Oiga, y nos vamos con este... ¡El todas mías! De todas y de nadie. Los dos carnales. Y luego, fíjese... Sí, voy a buscar el tema que me está solicitando. Dice por acá. Pero nos vamos con este, con el todas mías.

Ok, fierro pariente. Ay, sí, ahorita voy a complacerlos por acá, me están diciendo. Y mi canción, ya le mandé mensajito del por qué, pero después de esta nos vamos. Sí, dijo él. Gracias. Allá para la tía Teresa. Hoy pues. Los dos carnales y por eso la de

Y por eso la dejé. Bueno, pretextos, ¿verdad? Luego va a estar como el borracho. O no vamos a decir borracho. Vamos a decir aquel tomador que dice, y no más por eso. Y no más por eso tomaba, ¿verdad? Cualquier pretexto buscaba para tomar. Y no más por eso. Digo yo. Oiga, vamos a enviar un saludo y esta canción para la tía Teresa. Oigan, besos, besos de papel. De eso y nada, pues mejor nada, ¿verdad? Pero bueno, vamos con el tema. ¿Será que habrá besos que saben a nada?

Oiga, usted, ¿esa es la Besos de Papel? Déjeme ver. Vamos a darle ritmo, sabor y movimiento a esta noche y nos vamos a bailar Cucinela.

Ande usted, qué bailada nos estamos echando, qué buena zangoloteada. Usted no, si no baila es porque no quiere, pero la música ahí está. Ahí está, ahí está, ahí está, ahí está. Dícese por acá que nos vamos con el grupo Alfa 7, Besos de Papel. Déjenme les digo que no todo lo que me piden va dentro de esta programación. Recuerde que estamos en La Qué Buena 94.3 XHCJ.

Ándele pues, óigame usted. Ay, no, pero bueno, no, no, no, no, de plano que no, ¿verdad? No, pues no. Dice, oye, quiero andar como tú, ¿cómo le haces? Ah, ¿quieren que les diga? Oiga, ¿y qué le parece si nos vamos con este tema? Ah, por acá me están pidiendo. Dice, oye, qué buena música, qué buena música estás poniendo. Dice eso, la del bigote, la del muñeco. Y hace un mes que no baila el muñeco. ¿Les gustó? La niña fresa. Y luego dicen, ¿y qué será lo que quiere el negro? No, no, no, no, no, no, no, no, no. Calmados, calmados, muchachos, calmados, muchachas. Y esto es, el negro no puede. ¡Eh, eh, eh, eh!

0: y reconfiscado negro, pues como si padecía de insomnio.
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4: Las 8:48.
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9: 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Ándele pues, porque hoy andamos más mexicanos que nunca. Óigame usted. Oye, mami, ¿qué será lo que quiere el negro? Vamos a investigar. Sigamos bailando.

Órale, pues, y a todo eso, ¿qué será lo que quiere el negro? Oiga, vamos a publicidad, 10 minutitos, voy y vuelvo, porque luego vamos a escuchar al negro José. Pero bueno, voy y vuelvo.

0: 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Lluvia, pisadas, raspones. Nuestro calzado resiste absolutamente todo. Sin embargo, lucirlo reluciente y bien cuidado no exige gastar de más. Si quieres elaborar tu propia crema para calzado, en La Tecnología Doméstica te enseñamos la receta.
1: Y hablando de cuidar tu economía, ¿sabías que la mejor forma de proteger tu patrimonio es garantizando que se cumpla tu voluntad? Hoy te decimos todo lo que necesitas saber sobre el testamento, qué personas intervienen, cómo organizar tu documentación y los mejores consejos para hacer este trámite sin complicaciones. Toma el control y regálate tranquilidad a ti y a quienes más quieres.
0: Revista del Consumidor. En el día a día, merecemos usar productos de calidad que nos faciliten la vida. ¿Y sabes qué es lo mejor? Que muchas veces podemos crearlo con nuestras propias manos.
1: Por eso, haremos nuestra propia crema para calzado, que está validada por el Laboratorio Nacional de Protección al Consumidor. ¡Comencemos!
0: Para esta tecnología doméstica puedes adquirir los ingredientes en droguerías y tlapalerías. Los ingredientes que vamos a utilizar para hacer 750 mililitros son media cucharadita de colorante sintético negro, media taza de agua ras, 4 cucharadas de vaselina simple, 2 cucharadas de cera carnauba, 3 cucharadas de cera amarilla y 3 cucharadas de ácido esteárico.
1: También vamos a ocupar los siguientes utensilios: un cubrebocas, un par de guantes de látex, una taza medidora, un recipiente con capacidad de 500 mililitros, 2 abatelenguas, una cuchara sopera metálica, un tazón de vidrio con capacidad de 1 litro, una cacerola con capacidad de 2,5 litros, 2 trapos para manipular objetos calientes y un recipiente de plástico o metal con capacidad de 250 mililitros.
0: Ahora sí, pasamos a la magia de la preparación. Pero antes de ponernos creativos, recuerda que la seguridad es primero. Ajustémonos el cubrebocas y pongámonos los guantes de látex.
1: En un lugar con ventilación, empezaremos disolviendo el colorante en el aguarrás con una batelenguas. Puedes pulverizar el colorante envolviéndolo en un papel y golpeándolo suavemente con un martillo.
0: Después agregamos la vaselina, la cera de carnauba y la cera amarilla en el tazón y la calentamos a baño maría.
1: Un gran consejo para que la cera se funda más rápido es cortar la cera en cubitos pequeños y mezclar constantemente hasta que se derritan por completo.
0: Una vez que la cera esté líquida, añadimos el ácido esteárico y continuamos moviendo hasta que se integre totalmente.
1: Ya que se hayan disuelto todos los componentes, con mucho cuidado, retiramos el tazón del baño María y vertemos nuestra mezcla de colorante con aguarrás e incorporamos todo mediante movimientos suaves. Por último, vaciamos nuestra crema para calzado en el recipiente de 250 mililitros.
0: Solo resta tener un poco de paciencia. Antes de cerrar el envase, dejamos enfriar a temperatura ambiente hasta que el producto se solidifique. ¡Y listo!
1: Lo mejor de esta tecnología doméstica es que tiene un año de caducidad y se prepara en 40 minutos aproximadamente.
0: No olvides mantener el recipiente bien cerrado para evitar que la crema se reseque. Además, es indispensable que el envase contenga una etiqueta visible que señale que debe mantenerse fuera del alcance de niñas y niños. Y, de ser posible, una leyenda de precaución por su contenido de solvente.
1: Guárdala en un lugar fresco, seco y oscuro. Y devuélvele la vida a tus zapatos. Anímate a preparar este producto en tu casa y etiquétanos en Instagram con el hashtag Tecnología Doméstica Profeco y arroba Revista del Consumidor MX.
0: No olvides que también puedes ver esta y más tecnologías domésticas en nuestro canal de YouTube, Profeco TV.
2: Revista del Consumidor.
0: Además de la tecnología doméstica, otra forma de cuidar nuestro dinero en el futuro es protegiendo nuestro patrimonio. De esta forma podemos garantizar que se cumpla nuestra voluntad. Estamos hablando del testamento, un documento legal en el que expresas cómo deseas distribuir tus bienes y quiénes lo recibirán tras tu fallecimiento.
1: Hacerlo puede traerte beneficios, entre ellos, evitar conflictos y disputas familiares, distribuir los bienes de manera sencilla, clara y legal, proteger el patrimonio destinado a tus hijas e hijos menores de edad o en etapa de estudios. Y sobre todo, brindar certeza y seguridad jurídica.
0: Al ocurrir el fallecimiento, las personas beneficiarias deben acudir con una notaria o un notario para iniciar el trámite.
1: ¡Ojo! Aunque recibir una herencia no genera el pago del impuesto sobre la renta, en el caso de bienes como casas o terrenos, sí deben preverse los gastos de escrituración, avalúos e impuestos locales de adjudicación, los cuales varían según la entidad federativa.
0: En el caso de las cuentas bancarias que no tengan beneficiarias o beneficiarios, los fondos formarán parte de la masa hereditaria.
1: Por lo tanto, quien pretenda disponer de ellos deberá acreditar su calidad de persona beneficiaria mediante el proceso que corresponda ante la institución financiera.
0: Pero, ¿quiénes intervienen en un testamento? Primero, está la persona testadora, quien expresa su voluntad ante una notaria o un notario respecto al destino que tendrán sus bienes y derechos.
1: Y por supuesto, también está involucrada la persona heredera, quien adquiere la totalidad o una parte de los bienes, derechos y obligaciones que integran a la herencia.
0: Por otra parte, la legataria o legatario, quien adquiere los bienes a título personal.
1: Además, hay que tomar en cuenta al albacea, quien se encargará de entregar los bienes a las personas beneficiarias.
0: No hay que olvidar que en algunos casos existe la tutora o tutor, es decir, la persona a quien se le encomienda el cuidado de la educación de las hijas o hijos menores de edad.
1: Y por último, la curadora o curador, quien vigilará que la persona tutora desempeñe bien su cargo.
0: Para poder iniciar formalmente el trámite, es necesario que acudas con una notaria o notario, con el objetivo de que explique los pasos a seguir y de la orientación necesaria.
1: Para ello, es importante que tengas en mente dos posibles situaciones. Si existe testamento, este deberá presentarse junto con el acta de defunción para confirmar su validez y formalizar la aceptación de la herencia.
0: Si no hay testamento, se deberá comprobar el parentesco mediante actas oficiales para determinar quiénes tienen derecho a heredar.
1: Por ello, es muy importante que ordenes tus documentos en formato físico o digital y que mantengas tu información actualizada.
0: Para esto, puedes organizar tu información en las siguientes categorías: identidad y datos personales, información laboral y seguridad social, cuentas, ahorros e inversiones, créditos y compromisos financieros, seguros y protección, bienes y patrimonio, servicios y gastos recurrentes, disposiciones patrimoniales y legales.
1: Hacer tu testamento es más fácil de lo que parece. Solo ten presentes estas sencillas recomendaciones.
0: Tómate tu tiempo. Analiza con calma el destino de tus bienes sin actuar bajo presión.
1: Busca orientación profesional. Acude a una notaría para resolver dudas o ubica una en el directorio del Colegio Nacional del Notariado Mexicano.
0: Mantén tu testamento actualizado. Puedes modificar tu testamento si cambian tus circunstancias familiares o personales.
1: Conserva la tranquilidad sobre tu patrimonio. Hacer tu testamento no significa perder la propiedad de tus bienes. Solo surte efecto tras el fallecimiento.
0: Consulta a la Condusef si necesitas saber si eres beneficiaria o beneficiario de cuentas bancarias o de inversión de una persona fallecida. Comunícate a la Condusef al 55 53 40 0999 o envía un correo a asesoría@conducef.gob.mx.
1: Recuerda que tomar el control de tu patrimonio es regalarte tranquilidad a ti y a quienes más quieres.
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5: Las 9:05.

Okay, rayito colombiano con este tema, besar tu piel. Por acá nos están pidiendo, dice Perita, puedes poner la canción de Simón, el gran varón. Simón, ese Simón. Oiga, y nos vamos con el negro José.

Así es el tema, el negro José. Continuamos. Más música, más saludos, más programación. Todavía tenemos un ratico de buena música y de excelente programación. Tenemos La Cama Helada y esto es Germán Montero.

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¡Ándele pues! ¡Nos vamos con más música! ¡Más saluditos! ¿Continúan ahí? ¿Ahí andan? Ok. No se me vayan a dormir hasta después de las 10 de la noche. 40 minutos, de algún modo, no los echamos. El gran varón.

Okay. La Sonora Tropicana, el gran varón, Simón, el gran varón. Por tal motivo, un saludo para ellos, para ellas, para ellas y para todos ustedes que están en sintonía de la qué buena XHCJ 94.3. Aquí suena la qué buena. Línea telefónica 453-146-8617. ¿Cómo la estamos pasando? ¿Cómo se sienten? Porque ya casi, casi andamos pisando la parte final, pero déjame decirte que nos vamos con el Chapo de Sinaloa. A ti sí puedo decirte.

Bueno, pues a ti sí puedo decirte, dice el Chapo de Sinaloa. Y nos vamos con más música. Y esto es a cargo de Herencia de Jalisco. No me vuelvo a enamorar.

Así es el tema, Morena. Oiga, de cierto, un saludito para los de aquí, para los de allá y para los que siguen en sintonía. Nos vamos con este tema, el terco. Y el Pancho Barraza.

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0: Las 9:38.
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6: Información urgente en materia educativa. El gobierno de Michoacán ya no permitirá el uso de teléfonos celulares en los salones de primaria y secundaria para garantizar la atención total de los morros. Esto no aplica para la chaviza de prepas y universidades, quienes continuarán muy orondos, incluso hasta recibiendo chips con datos de internet gratuito para sus investigaciones académicas. Comienza la alineada en Morena, luego del contundente triunfo de Torres Piña en Michoacán y acudiendo al llamado de unidad, Gaby Molina se suma a sus recorridos por todo el estado. De igual forma, Gladys Butanda brindará este mismo apoyo, pero además levanta la mano para buscar la alcaldía de Morelia. En tanto, Fabiola Alaniz y Celeste Asencio regresan a sus respectivas chambas como diputada y senadora. Con el profe Morón, que siempre se cuece aparte, nomás está pendiente que se sienten a hablar para hacer equipo. Así fue la detención de Francisco N., alias El Trompas, en Morelos. Un reporte anónimo en el grupo local Super Tianguis Cocodrilo fue clave para localizar y detener al presunto responsable del feminicidio de la estudiante española. Pese a que el sospechoso se rapó la cabeza, la alerta ciudadana corrió rápido. Vecinos lo reconocieron cerca del centro, detonando una movilización policial que concluyó con su aseguramiento.
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0: Pero al final quedamos a debernos.
1: Ándele pues, pintábamos pa' grandes, no, todavía no. Dicen, luego, fíjense pues, ¿cómo son? ¿Por qué son así? Ay, no, chiquillas, chiquillos y chiquillas. Dice, ¿qué? ¿Ya se te pasó el efecto de la alegría? ¿Ah, quieren más? Pues ahí les vamos, porque ¿qué creen? Ya no se usa peludo.

Ok, chiquillas y chiquillos y chiquilles, está llegando la hora pues de que yo me vaya a cenar un pozolito. ¿Ustedes gustan? Porque bueno, estoy invitada a un pozolito, así que hay que ir, hay que ir. El fin de semana se vale, ¿no? El fin de semana así como que sí se vale como romper un poquito la dieta, ¿verdad? Voy a enviar un saludo para todos ustedes, gracias porque nos escuchan y nos vamos con José Fonseca y esto es Caballito de Palo.

Ese es el tema que acabamos de escuchar. ¿Y qué creen, chiquillas, chiquillos? Ya me les voy, ya me les voy a ir, ¿cómo creen? Y nos vamos a despedir con este tema en privado. Ah, no, no, no, no. Ok, privado, en privado, Manuel Turizo y Javi. Me voy a despedir de ustedes, no sin antes desearles un bonito sábado, buen fin de semana y que si el Todopoderoso nos lo permite, tenemos una cita pendiente el próximo lunes de 7 a 8. Ya lo sabe, aquí los espero. Así que feliz fin de semana.

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4: Las 10 con 2.
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8: Le pedimos al Espíritu Santo que Él ore en nosotros para hacerlo en la divina voluntad y ofrecerlo a Dios Padre por las intenciones del Inmaculado Corazón de María y por nuestras necesidades. Coronilla a la Divina Misericordia.
9: A las tres, ruega por mi misericordia, en especial para los pecadores, y aunque solo sea por un brevísimo momento, sumérgete en mi pasión, especialmente en mi abandono en el momento de mi agonía. Esta es la hora de la gran misericordia para el mundo entero. Te permitiré penetrar en mi tristeza mortal. En esta hora nada le será negado al alma que lo pida por los méritos de mi pasión. Hasta el pecador más empedernido, si reza esta coronilla una sola vez, recibirá la gracia de mi misericordia infinita.
8: En el nombre del Padre, del Hijo y del Espíritu Santo. Amén.
9: Padre nuestro que estás en el cielo, santificado sea tu nombre. Venga tu reino. Hágase tu voluntad en la tierra como en el cielo.
8: Danos hoy nuestro pan de cada día. Perdona nuestras ofensas, como nosotros perdonamos a los que nos ofenden. No nos dejes caer en tentación y líbranos del malo. Amén.
9: Dios te salve María, llena de gracia. El Señor es contigo. Bendita tú entre las mujeres y bendito el fruto de tu vientre, Jesús.
8: Santa María, Madre de Dios, ruega por nosotros pecadores, ahora y en la hora de nuestra muerte. Amén. Creo en Dios Padre, Todopoderoso, Creador del cielo y de la tierra. Creo en Jesucristo, su único Hijo, nuestro Señor, que fue concebido por obra y gracia del Espíritu Santo. Nació de Santa María Virgen, padeció bajo el poder de Poncio Pilatos, fue crucificado, muerto y sepultado, descendió a los infiernos, al tercer día resucitó de entre los muertos, subió a los cielos y está sentado a la derecha de Dios Padre Todopoderoso. Desde allí ha de venir a juzgar a vivos y muertos. Creo en el Espíritu Santo, en la Santa Iglesia Católica, en la comunión de los santos, en el perdón de los pecados, en la resurrección de la carne y en la vida eterna. Amén. Padre eterno, te ofrezco el cuerpo y la sangre, el alma y la divinidad de tu amadísimo Hijo, nuestro Señor Jesucristo, como propiciación de nuestros pecados y los del mundo entero.
9: Por su dolorosa pasión,
8: ten misericordia de nosotros y del mundo entero.
9: Por su dolorosa pasión,
8: ten misericordia de nosotros y del mundo entero.
9: Por su dolorosa pasión,
8: Ten misericordia de nosotros y del mundo entero.
9: Por su dolorosa pasión.
8: Ten misericordia de nosotros y del mundo entero.
9: Por su dolorosa pasión.
8: Ten misericordia de nosotros y del mundo entero.
9: Por su dolorosa pasión.
8: Ten misericordia de nosotros y del mundo entero.
9: Por su dolorosa pasión.
8: Ten misericordia de nosotros y del mundo entero.
9: Por su dolorosa pasión.
8: Ten misericordia de nosotros y del mundo entero.
9: Por su dolorosa pasión.
8: Ten misericordia de nosotros y del mundo entero.
9: Por su dolorosa pasión.
8: Ten misericordia de nosotros y del mundo entero. Padre eterno, te ofrezco el cuerpo y la sangre, el alma y la divinidad de tu amadísimo Hijo, nuestro Señor Jesucristo, como propiciación de nuestros pecados y los del mundo entero.
9: Por su dolorosa pasión.
8: Ten misericordia de nosotros y del mundo entero.
9: Por su dolorosa pasión.
8: Ten misericordia de nosotros y del mundo entero.
9: Por su dolorosa pasión.
8: Ten misericordia de nosotros y del mundo entero.
9: Por su dolorosa pasión.
8: Ten misericordia de nosotros y del mundo entero.
9: Por su dolorosa pasión.
8: Ten misericordia de nosotros y del mundo entero.
9: Por su dolorosa pasión.
8: Ten misericordia de nosotros y del mundo entero.
9: Por su dolorosa pasión.
8: Ten misericordia de nosotros y del mundo entero.
9: Por su dolorosa pasión.
8: Ten misericordia de nosotros y del mundo entero.
9: Por su dolorosa pasión.
8: Ten misericordia de nosotros y del mundo entero.
9: Por su dolorosa pasión.
8: Ten misericordia de nosotros y del mundo entero. Padre eterno, te ofrezco el cuerpo y la sangre, el alma y la divinidad de tu amadísimo Hijo, nuestro Señor Jesucristo, como propiciación de nuestros pecados y los del mundo entero.
9: Por su dolorosa pasión.
8: Ten misericordia de nosotros y del mundo entero.
9: Por su dolorosa pasión.
8: Ten misericordia de nosotros y del mundo entero.
9: Por su dolorosa pasión.
8: Ten misericordia de nosotros y del mundo entero.
9: Por su dolorosa pasión.
8: Ten misericordia de nosotros y del mundo entero.
9: Por su dolorosa pasión.
8: Ten misericordia de nosotros y del mundo entero.
9: Por su dolorosa pasión.
8: Ten misericordia de nosotros y del mundo entero.
9: Por su dolorosa pasión.
8: Ten misericordia de nosotros y del mundo entero.
9: Por su dolorosa pasión.
8: Ten misericordia de nosotros y del mundo entero.
9: Por su dolorosa pasión.
8: Ten misericordia de nosotros y del mundo entero.
9: Por su dolorosa pasión.
8: Ten misericordia de nosotros y del mundo entero. Padre eterno, te ofrezco el cuerpo y la sangre, el alma y la divinidad de tu amadísimo Hijo, nuestro Señor Jesucristo, como propiciación de nuestros pecados y los del mundo entero.
9: Por su dolorosa pasión.
8: Ten misericordia de nosotros y del mundo entero.
9: Por su dolorosa pasión.
8: Ten misericordia de nosotros y del mundo entero.
9: Por su dolorosa pasión.
8: Ten misericordia de nosotros y del mundo entero.
9: Por su dolorosa pasión.
8: Ten misericordia de nosotros y del mundo entero.
9: Por su dolorosa pasión.
8: Ten misericordia de nosotros y del mundo entero.
9: Por su dolorosa pasión.
8: Ten misericordia de nosotros y del mundo entero.
9: Por su dolorosa pasión.
8: Ten misericordia de nosotros y del mundo entero.
9: Por su dolorosa pasión.
8: Ten misericordia de nosotros y del mundo entero.
9: Por su dolorosa pasión.
8: Ten misericordia de nosotros y del mundo entero.
9: Por su dolorosa pasión.
8: Ten misericordia de nosotros y del mundo entero. Padre eterno, te ofrezco el cuerpo y la sangre, el alma y la divinidad de tu amadísimo Hijo, nuestro Señor Jesucristo, como propiciación de nuestros pecados y los del mundo entero.
9: Por su dolorosa pasión.
8: Ten misericordia de nosotros y del mundo entero.
9: Por su dolorosa pasión.
8: Ten misericordia de nosotros y del mundo entero.
9: por su dolorosa pasión.
8: Ten misericordia de nosotros y del mundo entero.
9: Por su dolorosa pasión.
8: Ten misericordia de nosotros y del mundo entero.
9: Por su dolorosa pasión.
8: Ten misericordia de nosotros y del mundo entero.
9: Por su dolorosa pasión.
8: Ten misericordia de nosotros y del mundo entero.
9: Por su dolorosa pasión.
8: Ten misericordia de nosotros y del mundo entero.
9: Por su dolorosa pasión.
8: Ten misericordia de nosotros y del mundo entero.
9: Por su dolorosa pasión.
8: Ten misericordia de nosotros y del mundo entero.
9: Por su dolorosa pasión.
8: Ten misericordia de nosotros y del mundo entero.
9: Santo Dios, Santo fuerte, Santo inmortal.
8: Ten piedad de nosotros y del mundo entero.
9: Santo Dios, Santo fuerte, Santo inmortal.
8: Ten piedad de nosotros y del mundo entero.
9: Santo Dios, Santo fuerte, Santo inmortal.
8: Ten piedad de nosotros y del mundo entero. Oh sangre y agua, que brotaste del Sagrado Corazón de Jesús como una fuente de misericordia para nosotros,
9: en ti confío.
8: Jesús,
9: en ti confío.
8: Jesús,
9: en ti confío.
8: Jesús,
9: en ti confío.
8: En el nombre del Padre, del Hijo y del Espíritu Santo.
9: Amén.
8: El Santo Rosario. Señor mío Jesucristo, Dios y hombre verdadero, Creador, Padre y Redentor mío, por ser tú quien eres y porque te amo sobre todas las cosas, me pesa de todo corazón haberte ofendido. Propongo firmemente nunca más pecar, apartarme de todas las ocasiones de ofenderte, confesarme y cumplir la penitencia que me fuera impuesta. Ofrezco, Señor, mi vida, obras y trabajos, en satisfacción de todos mis pecados. Así como te suplico, así confío en tu bondad y misericordia infinita, que me los perdonarás por los méritos de tu preciosísima sangre, pasión y muerte, y me darás la gracia para enmendarme y perseverar en tu santo amor y servicio hasta el fin de mi vida. Amén. Santísima Trinidad, Padre, Hijo y Espíritu Santo, yo te adoro profundamente y te ofrezco el preciosísimo cuerpo, sangre, alma y divinidad de nuestro Señor Jesucristo, presente en todos los agrarios del mundo, en reparación por los ultrajes, sacrilegios e indiferencias con que Él mismo es ofendido, y por los méritos infinitos de su Sagrado Corazón y del Corazón Inmaculado de María, te pedimos la conversión de los pobres pecadores. Dios mío, yo creo, adoro, espero y te amo. Te pido perdón por los que no creen, no adoran, no esperan y no te aman. Dios mío, yo creo, adoro, espero y te amo. Te pido perdón por los que no creen, no adoran, no esperan y no te aman. Dios mío, yo creo, adoro, espero y te amo. Te pido perdón por los que no creen, no adoran, no esperan y no te aman. Oh Jesús, es por tu amor, por la conversión de los pobres pecadores y en reparación de los pecados cometidos contra el Inmaculado Corazón de María. Misterios gozosos. Primer misterio, la encarnación del Hijo de Dios en el seno de la Virgen María.
9: Padre nuestro que estás en el cielo, santificado sea tu nombre. Venga a nosotros tu reino. Hágase tu voluntad en la tierra como en el cielo.
8: Danos hoy nuestro pan de cada día. Perdona nuestras ofensas, como nosotros perdonamos a los que nos ofenden. No nos dejes caer en tentación y líbranos del mal. Amén.
9: Dios te salve María, llena de gracia, el Señor es contigo. Bendita tú entre las mujeres y bendito el fruto de tu vientre Jesús.
8: Santa María, Madre de Dios, ruega por nosotros pecadores, ahora y en la hora de nuestra muerte. Amén.
9: Dios te salve María, llena de gracia, el Señor es contigo. Bendita tú entre las mujeres y bendito el fruto de tu vientre Jesús.
8: Santa María, Madre de Dios, ruega por nosotros pecadores, ahora y en la hora de nuestra muerte. Amén.
9: Dios te salve María, llena de gracia, el Señor es contigo. Bendita tú entre las mujeres y bendito el fruto de tu vientre Jesús.
8: Santa María, Madre de Dios, ruega por nosotros pecadores, ahora y en la hora de nuestra muerte. Amén.
9: Dios te salve María, llena de gracia, el Señor es contigo. Bendita tú entre las mujeres, y bendito el fruto de tu vientre, Jesús.
8: Santa María, Madre de Dios, ruega por nosotros, pecadores, ahora y en la hora de nuestra muerte. Amén.
9: Dios te salve, María, llena de gracia, el Señor es contigo. Bendita tú entre las mujeres, y bendito el fruto de tu vientre, Jesús.
8: Santa María, Madre de Dios, ruega por nosotros, pecadores, ahora y en la hora de nuestra muerte. Amén.
9: Dios te salve, María, llena de gracia. El Señor es contigo. Bendita tú entre las mujeres, y bendito el fruto de tu vientre, Jesús.
8: Santa María, Madre de Dios, ruega por nosotros, pecadores, ahora y en la hora de nuestra muerte. Amén.
9: Dios te salve, María, llena de gracia. El Señor es contigo. Bendita tú entre las mujeres, y bendito el fruto de tu vientre, Jesús.
8: Santa María, Madre de Dios, ruega por nosotros, pecadores, ahora y en la hora de nuestra muerte. Amén.
9: Dios te salve, María, llena de gracia. El Señor es contigo. Bendita tú entre las mujeres, y bendito el fruto de tu vientre, Jesús.
8: Santa María, Madre de Dios, ruega por nosotros, pecadores, ahora y en la hora de nuestra muerte. Amén.
9: Dios te salve, María, llena de gracia. El Señor es contigo. Bendita tú entre las mujeres, y bendito el fruto de tu vientre, Jesús.
8: Santa María, Madre de Dios, ruega por nosotros, pecadores, ahora y en la hora de nuestra muerte. Amén.
9: Dios te salve, María, llena de gracia. El Señor es contigo. Bendita tú entre las mujeres, y bendito el fruto de tu vientre, Jesús.
8: Santa María, Madre de Dios, ruega por nosotros, pecadores, ahora y en la hora de nuestra muerte. Amén.
9: Gloria al Padre, y al Hijo, y al Espíritu Santo,
8: como era en el principio, ahora y siempre, por los siglos de los siglos. Amén. Oh Jesús mío, perdona nuestros pecados, líbranos del fuego del infierno, lleva al cielo a todas las almas, especialmente a las más necesitadas de tu misericordia. Señor Jesucristo, Hijo del Padre, derrama ahora tu Espíritu sobre la tierra. Haz que el Espíritu Santo habite en el corazón de todos los pueblos, para que sean preservados de la corrupción, de las calamidades y de la guerra. Que la Señora de todos los pueblos, la Santísima Virgen María, sea nuestra abogada. Amén. Segundo misterio: la visitación de Nuestra Señora a su prima Isabel.
9: Padre nuestro que estás en el cielo, santificado sea tu nombre. Venga a nosotros tu reino. Hágase tu voluntad en la tierra como en el cielo.
8: Danos hoy nuestro pan de cada día. Perdona nuestras ofensas, como nosotros perdonamos a los que nos ofenden. No nos dejes caer en tentación, y líbranos del mal. Amén.
9: Dios te salve, María, llena de gracia, el Señor es contigo. Bendita tú entre las mujeres, y bendito el fruto de tu vientre, Jesús.
8: Santa María, Madre de Dios, ruega por nosotros, pecadores, ahora y en la hora de nuestra muerte. Amén.
9: Dios te salve, María, llena de gracia, el Señor es contigo. Bendita tú entre las mujeres, y bendito el fruto de tu vientre, Jesús.
8: Santa María, Madre de Dios, ruega por nosotros, pecadores, ahora y en la hora de nuestra muerte. Amén.
9: Dios te salve, María, llena de gracia. El Señor es contigo. Bendita tú entre las mujeres, y bendito el fruto de tu vientre, Jesús.
8: Santa María, Madre de Dios, ruega por nosotros, pecadores, ahora y en la hora de nuestra muerte. Amén.
9: Dios te salve, María, llena de gracia. El Señor es contigo. Bendita tú entre las mujeres, y bendito el fruto de tu vientre, Jesús.
8: Santa María, Madre de Dios, ruega por nosotros, pecadores, ahora y en la hora de nuestra muerte. Amén.
9: Dios te salve, María, llena de gracia. El Señor es contigo. Bendita tú entre las mujeres, y bendito el fruto de tu vientre, Jesús.
8: Santa María, Madre de Dios, ruega por nosotros, pecadores, ahora y en la hora de nuestra muerte. Amén.
9: Dios te salve María, llena de gracia, el Señor es contigo. Bendita tú entre las mujeres, y bendito el fruto de tu vientre Jesús.
8: Santa María, Madre de Dios, ruega por nosotros pecadores, ahora y en la hora de nuestra muerte. Amén.
9: Dios te salve María, llena de gracia, el Señor es contigo. Bendita tú entre las mujeres, y bendito el fruto de tu vientre Jesús.
8: Santa María, Madre de Dios, ruega por nosotros pecadores, ahora y en la hora de nuestra muerte. Amén.
9: Dios te salve María, llena de gracia, el Señor es contigo. Bendita tú entre las mujeres, y bendito el fruto de tu vientre Jesús.
8: Santa María, Madre de Dios, ruega por nosotros pecadores, ahora y en la hora de nuestra muerte. Amén.
9: Dios te salve María, llena de gracia, el Señor es contigo. Bendita tú entre las mujeres, y bendito el fruto de tu vientre, Jesús.
8: Santa María, Madre de Dios, ruega por nosotros pecadores, ahora y en la hora de nuestra muerte. Amén.
9: Dios te salve María, llena de gracia, el Señor es contigo. Bendita tú entre las mujeres, y bendito el fruto de tu vientre, Jesús.
8: Santa María, Madre de Dios, ruega por nosotros pecadores, ahora y en la hora de nuestra muerte. Amén.
9: Gloria al Padre, y al Hijo, y al Espíritu Santo,
8: como era en el principio, ahora y siempre, por los siglos de los siglos. Amén. Oh Jesús mío, perdona nuestros pecados, líbranos del fuego del infierno, lleva al cielo a todas las almas, especialmente a las más necesitadas de tu misericordia. Señor Jesucristo, Hijo del Padre, derrama ahora tu Espíritu sobre la tierra. Haz que el Espíritu Santo habite en el corazón de todos los pueblos, para que sean preservados de la corrupción, de las calamidades y de la guerra. Que la Señora de todos los pueblos, la Santísima Virgen María, sea nuestra abogada. Amén. Tercer misterio, el nacimiento del niño Jesús.
9: Padre nuestro que estás en el cielo, santificado sea tu nombre. Venga a nosotros tu reino. Hágase tu voluntad en la tierra como en el cielo.
8: Danos hoy nuestro pan de cada día. Perdona nuestras ofensas, como nosotros perdonamos a los que nos ofenden. No nos dejes caer en tentación, y líbranos del mal. Amén.
9: Dios te salve María, llena de gracia, el Señor es contigo. Bendita tú entre las mujeres, y bendito el fruto de tu vientre Jesús.
8: Santa María, Madre de Dios, ruega por nosotros pecadores, ahora y en la hora de nuestra muerte. Amén.
9: Dios te salve María, llena de gracia, el Señor es contigo. Bendita tú entre las mujeres, y bendito el fruto de tu vientre Jesús.
8: Santa María, Madre de Dios, ruega por nosotros pecadores, ahora y en la hora de nuestra muerte. Amén.
9: Dios te salve María, llena de gracia, el Señor es contigo. Bendita tú entre las mujeres, y bendito el fruto de tu vientre Jesús.
8: Santa María, Madre de Dios, ruega por nosotros pecadores, ahora y en la hora de nuestra muerte. Amén.
9: Dios te salve María, llena de gracia, el Señor es contigo. Bendita tú entre las mujeres, y bendito el fruto de tu vientre, Jesús.
8: Santa María, Madre de Dios, ruega por nosotros pecadores, ahora y en la hora de nuestra muerte. Amén.
9: Dios te salve, María, llena de gracia, el Señor es contigo. Bendita tú entre las mujeres, y bendito el fruto de tu vientre, Jesús.
8: Santa María, Madre de Dios, ruega por nosotros pecadores, ahora y en la hora de nuestra muerte. Amén.
9: Dios te salve María, llena de gracia, el Señor es contigo. Bendita tú entre las mujeres, y bendito el fruto de tu vientre Jesús.
8: Santa María, Madre de Dios, ruega por nosotros pecadores, ahora y en la hora de nuestra muerte. Amén.
9: Dios te salve María, llena de gracia, el Señor es contigo. Bendita tú entre las mujeres, y bendito el fruto de tu vientre, Jesús.
8: Santa María, Madre de Dios, ruega por nosotros pecadores, ahora y en la hora de nuestra muerte. Amén.
9: Dios te salve María, llena de gracia. El Señor es contigo. Bendita tú entre las mujeres y bendito el fruto de tu vientre, Jesús.
8: Santa María, Madre de Dios, ruega por nosotros pecadores, ahora y en la hora de nuestra muerte. Amén.
9: Dios te salve María, llena de gracia.

0: al Hijo y al Espíritu Santo,
1: como era en el principio, ahora y siempre, por los siglos de los siglos. Amén. Oh Jesús mío, perdona nuestros pecados, líbranos del fuego del infierno, lleva al cielo a todas las almas, especialmente a las más necesitadas de tu misericordia. Señor Jesucristo, Hijo del Padre, derrama ahora tu Espíritu sobre la tierra. Haz que el Espíritu Santo habite en el corazón de todos los pueblos, para que sean preservados de la corrupción, de las calamidades y de la guerra. Que la Señora de todos los pueblos, la Santísima Virgen María, sea nuestra abogada. Amén. Cuarto misterio: la presentación de Jesús en el templo.
0: Padre nuestro que estás en el cielo, santificado sea tu nombre. Venga a nosotros tu reino. Hágase tu voluntad en la tierra como en el cielo.
1: Danos hoy nuestro pan de cada día. Perdona nuestras ofensas, como nosotros perdonamos a los que nos ofenden. No nos dejes caer en tentación, y líbranos del mal. Amén.
0: Dios te salve María, llena de gracia, el Señor es contigo. Bendita tú entre las mujeres, y bendito el fruto de tu vientre, Jesús.
1: Santa María, Madre de Dios, ruega por nosotros pecadores, ahora y en la hora de nuestra muerte. Amén.
0: Dios te salve María, llena de gracia, el Señor es contigo. Bendita tú entre las mujeres, y bendito el fruto de tu vientre, Jesús.
1: Santa María, Madre de Dios, ruega por nosotros pecadores, ahora y en la hora de nuestra muerte. Amén.
0: Dios te salve María, llena de gracia, el Señor es contigo. Bendita tú entre las mujeres, y bendito el fruto de tu vientre, Jesús.
1: Santa María, Madre de Dios, ruega por nosotros pecadores, ahora y en la hora de nuestra muerte. Amén.
0: Dios te salve María, llena de gracia, el Señor es contigo. Bendita tú entre las mujeres, y bendito el fruto de tu vientre, Jesús.
1: Santa María, Madre de Dios, ruega por nosotros pecadores, ahora y en la hora de nuestra muerte. Amén.
0: Dios te salve María, llena de gracia, el Señor es contigo. Bendita tú entre las mujeres, y bendito el fruto de tu vientre, Jesús.
1: Santa María, Madre de Dios, ruega por nosotros pecadores, ahora y en la hora de nuestra muerte. Amén.
0: Dios te salve María, llena de gracia, el Señor es contigo. Bendita tú entre las mujeres, y bendito el fruto de tu vientre, Jesús.
1: Santa María, Madre de Dios, ruega por nosotros pecadores, ahora y en la hora de nuestra muerte. Amén.
0: Dios te salve María, llena de gracia, el Señor es contigo. Bendita tú entre las mujeres, y bendito el fruto de tu vientre, Jesús.
1: Santa María, Madre de Dios, ruega por nosotros pecadores, ahora y en la hora de nuestra muerte. Amén.
0: Dios te salve María, llena de gracia, el Señor es contigo. Bendita tú entre las mujeres, y bendito el fruto de tu vientre, Jesús.
1: Santa María, Madre de Dios, ruega por nosotros pecadores, ahora y en la hora de nuestra muerte. Amén.
0: Dios te salve María, llena de gracia, el Señor es contigo. Bendita tú entre las mujeres, y bendito el fruto de tu vientre, Jesús.
1: Santa María, Madre de Dios, ruega por nosotros pecadores, ahora y en la hora de nuestra muerte. Amén.
0: Dios te salve María, llena de gracia, el Señor es contigo. Bendita tú entre las mujeres, y bendito el fruto de tu vientre, Jesús.
1: Santa María, Madre de Dios, ruega por nosotros pecadores, ahora y en la hora de nuestra muerte. Amén.
0: Gloria al Padre, y al Hijo, y al Espíritu Santo,
1: como era en el principio, ahora y siempre, por los siglos de los siglos. Amén. Oh Jesús mío, perdona nuestros pecados, líbranos del fuego del infierno, lleva al cielo a todas las almas, especialmente a las más necesitadas de tu misericordia. Señor Jesucristo, Hijo del Padre, derrama ahora tu Espíritu sobre la tierra. Haz que el Espíritu Santo habite en el corazón de todos los pueblos, para que sean preservados de la corrupción, de las calamidades y de la guerra. Que la Señora de todos los pueblos, la Santísima Virgen María,

0: María, sea nuestra abogada. Amén. Quinto misterio, el niño Jesús perdido y hallado en el templo.
1: Padre nuestro que estás en el cielo, santificado sea tu nombre, venga a nosotros tu reino. Hágase tu voluntad en la tierra como en el cielo.
0: Danos hoy nuestro pan de cada día. Perdona nuestras ofensas, como nosotros perdonamos a los que nos ofenden. No nos dejes caer en tentación, y líbranos del mal. Amén.
1: Dios te salve María, llena de gracia, el Señor es contigo. Bendita tú entre las mujeres, y bendito el fruto de tu vientre Jesús.
0: Santa María, Madre de Dios, ruega por nosotros pecadores, ahora y en la hora de nuestra muerte. Amén.
1: Dios te salve María, llena de gracia, el Señor es contigo. Bendita tú entre las mujeres, y bendito el fruto de tu vientre Jesús.
0: Santa María, Madre de Dios, ruega por nosotros pecadores, ahora y en la hora de nuestra muerte. Amén.
1: Dios te salve María, llena de gracia, el Señor es contigo. Bendita tú entre las mujeres, y bendito el fruto de tu vientre, Jesús.
0: Santa María, Madre de Dios, ruega por nosotros pecadores, ahora y en la hora de nuestra muerte. Amén.
1: Dios te salve, María, llena de gracia. El Señor es contigo. Bendita tú entre las mujeres, y bendito el fruto de tu vientre, Jesús.
0: Santa María, Madre de Dios, ruega por nosotros pecadores, ahora y en la hora de nuestra muerte. Amén.
1: Dios te salve, María, llena de gracia, el Señor es contigo. Bendita tú entre las mujeres, y bendito el fruto de tu vientre, Jesús.
0: Santa María, Madre de Dios, ruega por nosotros pecadores, ahora y en la hora de nuestra muerte. Amén.
1: Dios te salve, María, llena de gracia, el Señor es contigo. Bendita tú entre las mujeres, y bendito el fruto de tu vientre, Jesús.
0: Santa María, Madre de Dios, ruega por nosotros pecadores, ahora y en la hora de nuestra muerte. Amén.
1: Dios te salve, María, llena de gracia, el Señor es contigo. Bendita tú entre las mujeres, y bendito el fruto de tu vientre, Jesús.
0: Santa María, Madre de Dios, ruega por nosotros pecadores, ahora y en la hora de nuestra muerte. Amén.
1: Dios te salve María, llena de gracia. El Señor es contigo. Bendita tú entre las mujeres y bendito el fruto de tu vientre Jesús.
0: Santa María, Madre de Dios, ruega por nosotros pecadores, ahora y en la hora de nuestra muerte. Amén.
1: Dios te salve María, llena de gracia. El Señor es contigo.
0: Ahora y en la hora de nuestra muerte. Amén.
1: Dios te salve María, llena de gracia. El Señor es contigo. Bendita tú entre las mujeres y bendito el fruto de tu vientre, Jesús.
0: Santa María, Madre de Dios, ruega por nosotros pecadores, ahora y en la hora de nuestra muerte. Amén.
1: Dios te salve María, llena de gracia. El Señor es contigo. Bendita tú entre las mujeres, y bendito el fruto de tu vientre, Jesús.
0: Santa María, Madre de Dios, ruega por nosotros pecadores, ahora y en la hora de nuestra muerte. Amén.
1: Gloria al Padre, y al Hijo, y al Espíritu Santo,
0: como era en el principio, ahora y siempre, por los siglos de los siglos. Amén. Oh Jesús mío, perdona nuestros pecados, líbranos del fuego del infierno, lleva al cielo a todas las almas, especialmente a las más necesitadas de tu misericordia. Señor Jesucristo, Hijo del Padre, derrama ahora tu Espíritu sobre la tierra. Haz que el Espíritu Santo habite en el corazón de todos los pueblos, para que sean preservados de la corrupción, de las calamidades y de la guerra. Que la Señora de todos los pueblos, la Santísima Virgen María, sea nuestra abogada. Amén.
1: Por las intenciones del Papa Francisco. Padre nuestro que estás en el cielo, santificado sea tu nombre. Venga a nosotros tu reino. Hágase tu voluntad en la tierra como en el cielo.
0: Danos hoy nuestro pan de cada día. Perdona nuestras ofensas, como nosotros perdonamos a los que nos ofenden. No nos

0: dejes caer en tentación y líbranos del mal. Amén.
1: Dios te salve, María Santísima, hija de Dios Padre. En tus manos encomiendo nuestra fe para que la ilumines. Llena eres de gracia, el Señor es contigo. Bendita tú entre todas las mujeres y bendito el fruto de tu vientre, Jesús.
0: Santa María, Madre de Dios, ruega por nosotros pecadores, ahora y en la hora de nuestra muerte. Amén.
1: Dios te salve, María Santísima, Madre de Dios Hijo. En tus manos encomiendo nuestra esperanza para que la alientes. Llena eres de gracia, el Señor es contigo. Bendita tú entre las mujeres y bendito el fruto de tu vientre, Jesús.
0: Santa María, Madre de Dios, ruega por nosotros pecadores, ahora y en la hora de nuestra muerte. Amén.
1: Dios te salve, María Santísima, Esposa de Dios Espíritu Santo. En tus manos encomiendo nuestra caridad para que la inflames. Llena eres de gracia, el Señor es contigo. Bendita tú entre las mujeres y bendito el fruto de tu vientre, Jesús.
0: Santa María, Madre de Dios, ruega por nosotros pecadores, ahora y en la hora de nuestra muerte. Amén.
1: Dios te salve María, templo, trono y sagrario de la Santísima Trinidad, Virgen concebida sin la culpa original.
0: Alcánzanos, Virgen pura, la perseverancia final.
1: Dios te salve, Reina y Madre de Misericordia, vida, dulzura y esperanza nuestra. Dios te salve. A ti llamamos los desterrados hijos de Eva. A ti suspiramos gimiendo y llorando en este valle de lágrimas. Ea pues, Señora, abogada nuestra, vuelve a nosotros esos tus ojos misericordiosos y después de este destierro, muéstranos a Jesús, fruto bendito de tu vientre, oh clemente, oh piadosa, oh dulce Virgen María. Ruega por nosotros, Santa Madre de Dios,
0: para que seamos dignos de alcanzar las divinas gracias y promesas de nuestro Señor Jesucristo. Amén.
1: Señor, ten piedad de nosotros.
0: Señor, ten piedad de nosotros.
1: Cristo, ten piedad de nosotros.
0: Cristo, ten piedad de nosotros.
1: Señor, ten piedad de nosotros.
0: Señor, ten piedad de nosotros.
1: Cristo, óyenos.
0: Cristo, óyenos.
1: Cristo, escúchanos.
0: Cristo, escúchanos.
1: Padre celestial, que eres Dios,
0: ten piedad de nosotros.
1: Hijo redentor del mundo, que eres Dios,
0: ten piedad de nosotros.
1: Espíritu Santo, que eres Dios,
0: ten piedad de nosotros.
1: Santísima Trinidad, que eres un solo Dios,
0: ten piedad de nosotros.
1: Santa María,
0: ruega por nosotros.
1: Santa Madre de Dios,
0: ruega por nosotros.
1: Santa Virgen de las Vírgenes,
0: ruega por nosotros.
1: Madre de Jesucristo,
0: ruega por nosotros.
1: Madre de la Divina Gracia,
0: ruega por nosotros.
1: Madre Purísima,
0: ruega por nosotros.
1: Madre Castísima,
0: ruega por nosotros.
1: Madre Siempre Virgen,
0: ruega por nosotros.
1: Madre Inmaculada,
0: ruega por nosotros.
1: Madre Amable,
0: ruega por nosotros.
1: Madre Admirable,
0: ruega por nosotros.
1: Madre del Buen Consejo,
0: ruega por nosotros.
1: Madre del Creador,
0: ruega por nosotros.
1: Madre del Salvador,
0: ruega por nosotros.
1: Madre de la Iglesia,
0: ruega por nosotros.
1: Virgen Prudentísima,
0: ruega por nosotros.
1: Virgen digna de veneración,
0: ruega por nosotros.
1: Virgen digna de alabanza,
0: ruega por nosotros.
1: Virgen Poderosa,
0: ruega por nosotros.
1: Virgen Clemente,
0: ruega por nosotros.
1: Virgen Fiel,
0: ruega por nosotros.
1: Espejo de Justicia,
0: ruega por nosotros.
1: Trono de Sabiduría,
0: ruega por nosotros.
1: Causa de nuestra alegría,
0: ruega por nosotros.
1: Vaso Espiritual,
0: ruega por nosotros.
1: Vaso digno de honor,
0: ruega por nosotros.
1: Vaso insigne de devoción,
0: ruega por nosotros.
1: Rosa mística,
0: ruega por nosotros.
1: Torre de David,
0: ruega por nosotros.
1: Torre de marfil,
0: ruega por nosotros.
1: Casa de oro,
0: ruega por nosotros.
1: Arca de la Alianza,
0: ruega por nosotros.
1: Puerta del cielo,
0: ruega por nosotros.
1: Estrella de la mañana,
0: ruega por nosotros.
1: Salud de los enfermos,
0: ruega por nosotros.
1: Refugio de los pecadores,
0: ruega por nosotros.
1: Consuelo de los afligidos,
0: ruega por nosotros.
1: Auxilio de los cristianos,
0: ruega por nosotros.
1: Reina de los ángeles,
0: ruega por nosotros.
1: Reina de los patriarcas,
0: ruega por nosotros.
1: Reina de los profetas,
0: ruega por nosotros.
1: Reina de los apóstoles,
0: ruega por nosotros.
1: Reina de los mártires,
0: ruega por nosotros.
1: Reina de los confesores,
0: ruega por nosotros.
1: Reina de las vírgenes,
0: ruega por nosotros.
1: Reina de todos los santos,
0: ruega por nosotros.
1: Reina concebida sin pecado original,
0: ruega por nosotros.
1: Reina elevada al cielo,
0: ruega por nosotros.
1: Reina del Santísimo Rosario,
0: ruega por nosotros.
1: Reina de la Paz,
0: ruega por nosotros.
1: Cordero de Dios que quitas el pecado del mundo,
0: perdónanos, Señor.
1: Cordero de Dios que quitas el pecado del mundo,
0: escúchanos, Señor.
1: Cordero de Dios que quitas el pecado del mundo,
0: ten piedad y misericordia de nosotros.
1: Bajo tu amparo nos acogemos, Santa Madre de Dios. No desprecies las oraciones que te dirigimos en nuestras necesidades, antes bien líbranos de todo peligro, oh Virgen gloriosa y bendita. Ruega por nosotros, Santa Madre de Dios,
0: para que seamos dignos de alcanzar las divinas gracias y promesas de nuestro Señor Jesucristo. Amén.
1: En el nombre del Padre, y del Hijo, y del Espíritu Santo. Amén.
0: Corona a San Miguel Arcángel. En el nombre del Padre, del Hijo, y del Espíritu Santo. Amén. Dios mío, ven en mi auxilio. Señor, date prisa en socorrerme. Gloria al Padre, al Hijo y al Espíritu Santo, como era en el principio, ahora y siempre, por los siglos de los siglos. Amén. Primera salutación. Por la intercesión de San Miguel y el coro celestial de los serafines, que Dios nuestro Señor prepare nuestras almas y así recibir dignamente en nuestros corazones el fuego de la caridad perfecta. Amén. Padre nuestro que estás en el cielo, santificado sea tu nombre. Venga a nosotros tu reino. Hágase tu voluntad en la tierra como en el cielo. Danos hoy nuestro pan de cada día. Perdona nuestras ofensas, como nosotros perdonamos a los que nos ofenden. No nos dejes caer en tentación, y líbranos del malo. Amén. Dios te salve, María, llena de gracia. El Señor es contigo. Bendita entre todas las mujeres, bendito el fruto de tu vientre, Jesús. Santa María, Madre de Dios, ruega por nosotros, pecadores, ahora y en la hora de nuestra muerte. Amén. Dios te salve, María, llena de gracia. El Señor es contigo. Bendita entre todas las mujeres, bendito el fruto de tu vientre, Jesús. Santa María, Madre de Dios, ruega por nosotros, pecadores, ahora y en la hora de nuestra muerte. Amén. Dios te salve, María, llena de gracia. El Señor es contigo. Bendita entre todas las mujeres, bendito el fruto de tu vientre, Jesús. Santa María, Madre de Dios, ruega por nosotros pecadores, ahora y en la hora de nuestra muerte. Amén. Segunda salutación. Por la intercesión de San Miguel y el coro celestial de los querubines, que Dios nuestro Señor nos conceda la gracia de abandonar los caminos del pecado y seguir el camino de la perfección cristiana. Amén. Padre nuestro que estás en el cielo, santificado sea tu nombre. Venga a nosotros tu reino. Hágase tu voluntad, en la tierra como en el cielo. Danos hoy nuestro pan de cada día. Perdona nuestras ofensas, como nosotros perdonamos a los que nos ofenden. No nos dejes caer en tentación, y líbranos del malo. Amén. Dios te salve María, llena de gracia, el Señor es contigo. Bendita entre todas las mujeres, bendito el fruto de tu vientre Jesús. Santa María, Madre de Dios, ruega por nosotros pecadores, ahora y en la hora de nuestra muerte. Amén. Dios te salve María, llena de gracia, el Señor es contigo. Bendita entre todas las mujeres, bendito el fruto de tu vientre Jesús. Santa María, Madre de Dios, ruega por nosotros pecadores, ahora y en la hora de nuestra muerte. Amén. Dios te salve María, llena de gracia, el Señor es contigo. Bendita entre todas las mujeres, bendito el fruto de tu vientre Jesús. Santa María, Madre de Dios, ruega por nosotros pecadores, ahora y en la hora de nuestra muerte. Amén. Tercera salutación. Por la intercesión de San Miguel y el coro celestial de los tronos, que Dios nuestro Señor derrame en nuestros corazones el verdadero y sincero espíritu de humildad. Amén. Padre nuestro que estás en el cielo, santificado sea tu nombre. Venga a nosotros tu reino. Hágase tu voluntad en la tierra como en el cielo. Danos hoy nuestro pan de cada día. Perdona nuestras ofensas, como nosotros perdonamos a los que nos ofenden. No nos dejes caer en tentación, y líbranos del malo. Amén. Dios te salve María, llena de gracia, el Señor es contigo. Bendita entre todas las mujeres, bendito el fruto de tu vientre Jesús. Santa María, Madre de Dios, ruega por nosotros pecadores, ahora y en la hora de nuestra muerte. Amén. Dios te salve María, llena de gracia, el Señor es contigo. Bendita entre todas las mujeres, bendito el fruto de tu vientre Jesús. Santa María, Madre de Dios, ruega por nosotros pecadores, ahora y en la hora de nuestra muerte. Amén. Dios te salve María, llena de gracia, el Señor es contigo. Bendita entre todas las mujeres, bendito el fruto de tu vientre Jesús. Santa María, Madre de Dios, ruega por nosotros pecadores, ahora y en la hora de nuestra muerte. Amén. Cuarta salutación. Por la intercesión de San Miguel y el coro celestial de dominaciones, que Dios nuestro Señor nos conceda la gracia de controlar nuestros sentidos y así dominar nuestras pasiones. Amén. Padre nuestro que estás en el cielo, santificado sea tu nombre. Venga a nosotros tu reino. Hágase tu voluntad en la tierra como en el cielo. Danos hoy nuestro pan de cada día. Perdona nuestras ofensas, como nosotros perdonamos a los que nos ofenden. No nos dejes caer en tentación, y líbranos del malo. Amén. Dios te salve María, llena de gracia, el Señor es contigo. Bendita entre todas las mujeres, bendito el fruto de tu vientre Jesús. Santa María, Madre de Dios, ruega por nosotros pecadores, ahora y en la hora de nuestra muerte. Amén. Dios te salve María, llena de gracia, el Señor es contigo. Bendita entre todas las mujeres, bendito el fruto de tu vientre Jesús. Santa María, Madre de Dios, ruega por nosotros pecadores, ahora y en la hora de nuestra muerte. Amén. Dios te salve María, llena de gracia, el Señor es contigo. Bendita entre todas las mujeres, bendito el fruto de tu vientre Jesús. Santa María, Madre de Dios, ruega por nosotros pecadores, ahora y en la hora de nuestra muerte. Amén. Quinta salutación. Por la intercesión de San Miguel y el coro celestial de potestades, que Dios nuestro Señor proteja nuestras almas contra las acechanzas del demonio. Amén. Padre nuestro que estás en el cielo, santificado sea tu nombre. Venga a nosotros tu reino. Hágase tu voluntad en la tierra como en el cielo. Danos hoy nuestro pan de cada día. Perdona nuestras ofensas, como nosotros perdonamos a los que nos ofenden. No nos dejes caer en tentación, y líbranos del malo. Amén. Dios te salve María, llena de gracia, el Señor es contigo. Bendita entre todas las mujeres, bendito el fruto de tu vientre, Jesús. Santa María, Madre de Dios, ruega por nosotros, pecadores, ahora y en la hora de nuestra muerte. Amén. Dios te salve, María, llena de gracia. El Señor es contigo. Bendita entre todas las mujeres, bendito el fruto de tu vientre, Jesús. Santa María, Madre de Dios, ruega por nosotros, pecadores, ahora y en la hora de nuestra muerte. Amén. Dios te salve, María, llena de gracia. El Señor es contigo. Bendita entre todas las mujeres, bendito el fruto de tu vientre, Jesús. Santa María, Madre de Dios, ruega por nosotros, pecadores, ahora y en la hora de nuestra muerte. Amén. Sexta salutación. Por la intercesión de San Miguel y el coro celestial de las virtudes, que Dios nuestro Señor nos conserve alejados de todo mal y no nos deje caer en la tentación. Amén. Padre nuestro que estás en el cielo, santificado sea tu nombre. Venga a nosotros tu reino. Hágase tu voluntad, en la tierra como en el cielo. Danos hoy nuestro pan de cada día. Perdona nuestras ofensas, como nosotros perdonamos a los que nos ofenden. No nos dejes caer en tentación, y líbranos del malo. Amén. Dios te salve, María, llena de gracia. El Señor es contigo. Bendita entre todas las mujeres, bendito el fruto de tu vientre, Jesús. Santa María, Madre de Dios, ruega por nosotros, pecadores, ahora y en la hora de nuestra muerte. Amén. Dios te salve, María, llena de gracia. El Señor es contigo. Bendita entre todas las mujeres, bendito el fruto de tu vientre, Jesús. Santa María, Madre de Dios, ruega por nosotros, pecadores, ahora y en la hora de nuestra muerte. Amén. Dios te salve, María, llena de gracia. El Señor es contigo. Bendita entre todas las mujeres, bendito el fruto de tu vientre, Jesús. Santa María, Madre de Dios, ruega por nosotros, pecadores, ahora y en la hora de nuestra muerte. Amén. Séptima salutación. Por la intercesión de San Miguel y el coro celestial de los principados, que Dios nuestro Señor se digne llenar nuestras almas con el verdadero espíritu de obediencia. Amén. Padre nuestro que estás en el cielo, santificado sea tu nombre. Venga a nosotros tu reino. Hágase tu voluntad en la tierra como en el cielo. Danos hoy nuestro pan de cada día. Perdona nuestras ofensas, como nosotros perdonamos a los que nos ofenden. No nos dejes caer en tentación, y líbranos del malo. Amén. Dios te salve, María, llena de gracia. El Señor es contigo. Bendita entre todas las mujeres, bendito el fruto de tu vientre, Jesús. Santa María, Madre de Dios, ruega por nosotros, pecadores, ahora y en la hora de nuestra muerte. Amén. Dios te salve, María, llena de gracia. El Señor es contigo. Bendita entre todas las mujeres, bendito el fruto de tu vientre, Jesús. Santa María, Madre de Dios, ruega por nosotros, pecadores, ahora y en la hora de nuestra muerte. Amén. Dios te salve, María, llena de gracia. El Señor es contigo. Bendita entre todas las mujeres, bendito el fruto de tu vientre, Jesús. Santa María, Madre de Dios, ruega por nosotros, pecadores, ahora y en la hora de nuestra muerte. Amén. Octava salutación. Por la intercesión de San Miguel y el coro celestial de los arcángeles, que Dios nuestro Señor nos conceda la gracia de la perseverancia final en la fe y en las buenas obras, y así nos lleve a la gloria del paraíso. Amén. Padre nuestro que estás en el cielo, santificado sea tu nombre. Venga a nosotros tu reino. Hágase tu voluntad, en la tierra como en el cielo. Danos hoy nuestro pan de cada día. Perdona nuestras ofensas, como nosotros perdonamos a los que nos ofenden. No nos dejes caer en tentación, y líbranos del malo. Amén. Dios te salve, María, llena de gracia. El Señor es contigo. Bendita entre todas las mujeres, bendito el fruto de tu vientre, Jesús. Santa María, Madre de Dios, ruega por nosotros pecadores, ahora y en la hora de nuestra muerte. Amén. Dios te salve María, llena de gracia, el Señor es contigo. Bendita entre todas las mujeres, bendito el fruto de tu vientre Jesús. Santa María, Madre de Dios, ruega por nosotros pecadores, ahora y en la hora de nuestra muerte. Amén. Dios te salve María, llena de gracia, el Señor es contigo. Bendita entre todas las mujeres, bendito el fruto de tu vientre Jesús. Santa María, Madre de Dios, ruega por nosotros pecadores, ahora y en la hora de nuestra muerte. Amén. Novena salutación. Por la intercesión de San Miguel y el coro celestial de los ángeles, que Dios nuestro Señor nos conceda la gracia de ser protegidos por ellos durante esta vida mortal y nos guíen a la gloria eterna. Amén. Padre nuestro que estás en el cielo, santificado sea tu nombre. Venga a nosotros tu reino. Hágase tu voluntad en la tierra como en el cielo. Danos hoy nuestro pan de cada día. Perdona nuestras ofensas, como nosotros perdonamos a los que nos ofenden. No nos dejes caer en tentación, y líbranos del malo. Amén. Dios te salve María, llena de gracia, el Señor es contigo. Bendita entre todas las mujeres, bendito el fruto de tu vientre Jesús. Santa María, Madre de Dios, ruega por nosotros pecadores, ahora y en la hora de nuestra muerte. Amén. Dios te salve María, llena de gracia, el Señor es contigo. Bendita entre todas las mujeres, bendito el fruto de tu vientre Jesús. Santa María, Madre de Dios, ruega por nosotros pecadores, ahora y en la hora de nuestra muerte. Amén. Dios te salve María, llena de gracia, el Señor es contigo. Bendita entre todas las mujeres, bendito el fruto de tu vientre Jesús. Santa María, Madre de Dios, ruega por nosotros pecadores, ahora y en la hora de nuestra muerte. Amén. En honor a San Miguel Arcángel, Padre nuestro que estás en el cielo, santificado sea tu nombre. Venga a nosotros tu reino. Hágase tu voluntad, en la tierra como en el cielo. Danos hoy nuestro pan de cada día. Perdona nuestras ofensas, como nosotros perdonamos a los que nos ofenden. No nos dejes caer en tentación, y líbranos del malo. Amén. En honor a San Gabriel Arcángel, Padre nuestro que estás en el cielo, santificado sea tu nombre. Venga a nosotros tu reino. Hágase tu voluntad, en la tierra como en el cielo. Danos hoy nuestro pan de cada día. Perdona nuestras ofensas, como nosotros perdonamos a los que nos ofenden. No nos dejes caer en tentación, y líbranos del malo. Amén. En honor a San Rafael Arcángel, Padre nuestro que estás en el cielo, santificado sea tu nombre. Venga a nosotros tu reino. Hágase tu voluntad, en la tierra como en el cielo. Danos hoy nuestro pan de cada día. Perdona nuestras ofensas, como nosotros perdonamos a los que nos ofenden. No nos dejes caer en tentación, y líbranos del malo. Amén. En honor a nuestro ángel de la guarda, Padre nuestro que estás en el cielo, santificado sea tu nombre. Venga a nosotros tu reino. Hágase tu voluntad, en la tierra como en el cielo. Danos hoy nuestro pan de cada día. Perdona nuestras ofensas, como nosotros perdonamos a los que nos ofenden. No nos dejes caer en tentación, y líbranos del malo. Amén. Oh glorioso príncipe San Miguel, jefe principal de la milicia celestial, guardián fidelísimo de las almas, vencedor eficaz de los espíritus rebeldes, fiel servidor en el palacio del Rey Divino, sois nuestro admirable guía y conductor. Vos que brilláis con excelente resplandor y con virtud sobrehumana, libradnos de todo mal. Con plena confianza recurrimos a vos, asistidnos con vuestra afable protección, para que seamos más y más fieles al servicio de Dios todos los días de nuestra vida. Rogad por nosotros, oh glorioso San Miguel, príncipe de la Iglesia de Jesucristo, para que seamos dignos de alcanzar sus promesas. Hacemos nuestra petición a San Miguel Arcángel. omnipotente y eterno Dios, os adoramos y bendecimos. En vuestra maravillosa bondad y con el misericordioso deseo de salvar las almas del género humano, habéis escogido al glorioso Arcángel San Miguel como príncipe de vuestra Iglesia. Humildemente os suplicamos, Padre Celestial, que nos libréis de nuestros enemigos. En la muerte no permitáis que ningún espíritu maligno se nos acerque para perjudicar nuestras almas. Oh Dios, Señor nuestro, guiádnos por medio de este mismo Arcángel. Enviadle que nos conduzca a la presencia de vuestra excelsa y divina majestad. Os lo pedimos por los méritos de Jesucristo nuestro Señor. Amén. En el nombre del Padre, del Hijo y del Espíritu Santo. Amén.

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2: Las 11 con 3.

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0: Las 11 con 41.
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0: Las 11 con 51.
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0: Las 12 con 4.
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0: qué, por qué. 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
0: 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Ya es hora. Dale para arriba tus mañanas con el gallo, el cocodrilo y el mamut. ¡Comenzamos! Esto es Arriba. ¡Buenos días!
7: ¡Qué contento, qué orgulloso, qué emocionado de estar aquí con ustedes arrancando ya fin de semana! Recuerden que hay show que va para arriba los 365 días del año, así que arrancamos ya este show que va para arriba. Déjame presentarle a un personaje muy importante de la radio, la televisión y, por supuesto, el mundo guanatense lo tiene más que apuntado. Me refiero a un caballero en toda la extensión de la palabra y que a últimas fechas tiene unos consejos que a mí en lo personal me gusta seguir al pie de la letra. ¡Adrián, el mamut Padilla!
8: Muchas gracias, mi querido cocodrilo. Gracias, buenos días a toda la cadena internacional de La Que Buena. Y pues nosotros aquí estamos listos para llevar entretenimiento, diversión para toda la familia.
4: ¡Vamos!
8: ¡Vamos!
5: ¡Vamos!
8: Con los hijos de la bandera. ¿A dónde pido mi dedicada, bebé?
7: Al 5551-668929. Y también aquí mismo pide la rola que te da para arriba. ¿Cuál es esa rola? Descubramoslo juntos. Bueno, buenos días. Hola, ¿quién habla? Bueno.
9: Hijos de la mañana, a mí la rola que me da para arriba es la de amor sin primavera de Jaguar.
10: Pues ponla bien chida, carnal. Venga.
8: 55-51-668-929. ¿Qué horas son, papi?
7: Las 6:08. Arrancamos el show que va para arriba.

0: La que buena, buenos días, hola, hola.
1: Hola, buenos días, aquí ¿qué? Escuchando su programa, camino al trabajo. ¿Podrían poner la canción de La Casita de la banda MS, por ¿ora? Favor? Esa es la que me da para arriba.
2: La casita.
0: Esa es la patita. Saludo grande para mi queridísimo, querido
2: Abraham.
0: 6:12 a.m.
2: Está escuchando, querido.
0: ¿Te acuerdas cuando así le dijiste a la Bel?

0: es la frase del día. La frase del día. Esta frase del día está cargada de sabiduría y de emoción. Las mujeres ajenas son como los días lluviosos. Pa' dormir está bien rico, pero pa' salir está canijo. Las mujeres ajenas son como los días lluviosos, Baby Mix. Para dormir está bien rico, pero para salir está canijo.
1: Esta fue la frase del día. Frase del día.
2: Son las 6:15. Enorme, maestro.
0: 6:15.

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1: Vámonos con las dedicadas, 5551-668-929. Ya estamos de este lado saludando en la línea telefónica. Hola, hola, ¿cómo estás, Lluvia?
2: Hola.
3: ¿Te llamas Lluvia?
1: Sí, sí. Y amaneció,
3: no,
1: con manches, todo, ¿eh?
3: Qué gran día para saludarte, no inventes.
1: Lluvia, la dedicada es para Zaida, ¿verdad?
3: Esos ríos como... ¿Para Zaida?
1: Sí.
3: ¿Como Zaida, la de la Sonora, la que canta salsa y canta lluvia?
1: Esa.
3: ¡Ay, no manches!
4: Qué coincidencias, ¿eh? Muchas coincidencias.
1: Sí, y bueno, pues...
3: ¿Y su tío Tito Nieves cómo está?
1: No. Y le dedica la canción Yo No Sé Mañana.
3: ¡Ay, ay, no! Ay.
1: Hermosura, vamos a marcarle a Zaida, a ver si anda por acá. ¿Celebramos algo con ella? Sí, ¿verdad?
2: Sí, es su cumpleaños.
4: Saludos a doña Sobeida, la de los tamales en Santa Tere.
1: Santa Tere,
3: Santa Tere,
1: Chiri, bam, bam, bler. A ver, ahora sí, Zaida, buenos días.
2: Buenos días.
1: Hola, Zaida, bienvenida a la Qué Buena, mi amor, te saluda el gallo. Aquí a mi derecha está el mamut Padilla.
4: Buenos días, Zaida.
1: Aquí a mi izquierda está el cocodrilo Guzmán.
3: ¡Oli, boli!
1: Y bueno, pues este que te saluda, que es el gallo, mi amor. Del otro lado de la línea está Yu.

0: misma carne, Saidam.
1: Ok, mi amor, pues pon mucha atención. Aquí está lluvia y está dedicada.
2: Es para ti.
3: Adelante.
1: Para ti, para ti.
2: Aquí está la tormenta.
4: Buena.
5: Chaparrita. No. Hola, bebé. ¿Cómo has estado? ¿Cómo estás, mi amor?
4: La guilla, nada más te quiero desear un feliz cumpleaños. Ya sé que mañana no lo voy a pasar contigo porque, pues, te vas a ir.
1: ¿A dónde se va?
4: Se la llevan de viaje.
1: No, maca, yo.
2: ¿A dónde?
4: ¿A dónde me dijiste? ¿Sí, chaparrita?
5: Ah, sí, Guatanejo.
2: ¡A Iztapa! ¡Sí, Guatanejo!
4: Y se la llevan por 5 días.
3: ¡Qué bonito!
2: ¡Qué rico!
3: Con las tortugas gigantes.
2: Y las tortugas ninja.
3: ¡Vaya, Donatello!
4: Bueno, pues ella sabe que la amo, que la adoro, que ella y sus hermanos son mis motores, y pues, desean feliz cumpleaños.
3: ¡Qué bonito!
2: ¿Y tú, Zaira, qué le dices?
5: Que
2: bye.
3: No seas tímida.
5: Más importantes en mi vida y que siempre está presente en mi mente y en mi corazón.
3: No entendimos nada, pero qué chido lo dijiste.
2: Yo tampoco entendí ni más. ¿Ni algo más?
1: Qué bonito.
5: Se lo quiero mucho.
4: Yo también
1: las
4: quiero mucho.
1: Ay. Yo también las quiero mucho.
2: Yo la neta no, pero me gusta escucharlas decir sus cosas.
1: ¿Y ya no se van a decir nada más?
4: Pues nada más sabe ella que siempre cuenta conmigo para todo.
1: Oh, mis amores. Bueno, pues entonces aquí les dejamos una canción con mucho cariño. Y antes una última pregunta.
2: ¿Ustedes?
3: ¿Y nosotros vamos?
4: Para arriba.
1: Son...
2: las 6:22.
3: Únicamente 38 minutos para que sean las 7 de la mañana.
1: Para arriba.

0: Queremos saber cuál es la rola que te da para arriba. 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Dinos qué rola te da para arriba.
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2: La temperatura 14.

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1: La Qué Buena, buenos días.
2: ¡Holi!
3: Bueno.
4: Saludos desde Villahermosa, Tabasco. A mí la rola que me da pa' arriba es de Cristian Nodal, de Los Besos Que Te Di.
1: ¡Órale! ¿Qué hora son, Mamuchín?
2: En este momento a las 6:31.
3: Exactamente, 29 minutos y serán las 12.
1: Es pa' arriba con... No, es tocable, mi rey.

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1: Las 6:34.
0: Únicamente 26 minutos para que sean las 7.
1: Exacto.
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1: Queridos amigos, me siento muy contento de recibir a gente importante el día de hoy aquí en la casa. Iván Flores, ¿cómo estás?
2: Bien, bien.
1: Hermano, bienvenido. Cuéntamelo todo. ¿Quién es María José en tu vida? ¿Cómo juega ese papel?
3: ¿La Josa?
1: La Josa. Sí.
2: Es alguien muy famosa. Ah, no es cierto. Es una compañera de trabajo. Es una niña muy humilde. Tiene un corazón enorme. Me ha apoyado mucho en el trabajo y pues la verdad la aprecio mucho. Y pues ella ha estado conmigo en las buenas y malas.
1: Ajá. ¿Y luego?
2: Hoy es su cumpleaños.
1: ¿Hoy es su cumpleaños?
2: Sí.
1: ¿Te quieren regalos? Déjame buscarla. María José, buenos días, ¿estás por aquí?
4: Sí, hola, buenos días.
1: Hola, María José, ¿cómo estás?
4: Muy bien.
1: Nena, hablamos de la Qué Buena de Show que va
3: para arriba.
1: Y permíteme presentarte al team que hoy te atiende. Aquí está desde Guanatos Adrián el Mamut Padilla.
3: ¿Qué ha habido?
1: La Agrícola Oriental presente con Luis Martínez el Gallo.
5: Hola, mi amor.
1: Tacubaya la Bella, lo represento yo, el Cocodrilo. ¿Cómo estás, muñeca?
4: Estoy muy bien.
1: Oye, pregunta rápida, ¿es verdad que hoy es tu plumple?
4: Sí.
1: Pues déjanos desearte muchísimas, pero bien hartísimas.
3: ¡Felicidades!
1: ¡Ajaya!
3: De tu vero barrio, Tacubaya.

0: Bosque.
1: Esa que en concierto le sale tan chida, la que dice ajeje.
2: Oiga, señor cocodrilo, ¿ahí es la casa de José María?
1: No, es la casa de María José.
2: Perdón, marqué al revés.
1: Bye. María José, aquí está un hombre que te ama. Iván Flores es su nombre. Y está dedicada.
0: Es para ti.
2: Adelante.
1: Para ti, para ti.
3: Bueno.
4: Bueno.
3: Pues quiero desearte que te pases un excelente día. Que todos tus sueños se cumplan. Y sabes que te aprecio mucho, que eres una gran compañera de trabajo.
1: Ajá.
3: Gracias por lo que me has enseñado.
1: Dice que es una gran compañera de trabajo.
2: Pues, ¿qué te enseñó?
1: Solamente eso eres para él, María José. Solo una compañera de trabajo.
3: Me enseñó a destacar las nieves y los helados y los frappés.
2: Qué rico, porque aquí mis compañeras nomás me enseñan a usar la impresora. Allá está más entretenido, más chavocho.
1: Pero me pregunta rápida, ¿en dónde trabajan y por qué sabes hacer frappés?
3: En helados Vixa.
1: Ah, sí, no conozco ni tanto.
0: ¿No conoces los Vixa? No.
2: Son de yogur.
0: Yo tampoco.
2: ¿Son de yogur o de maquinita?
0: Yo he visto un señor que luego viene vendiendo helados en Vixi. Ay.
1: Pero en Vixa jamás.
0: No. ¡Ñañaña!
1: Nena, dinos la verdad, ¿están buenos o están feos?
0: La neta.
4: Están deliciosos. Son los mejores helados.
0: ¡Hay muchas cosas!
1: Los voy a buscar en internet.
0: ¡Hora!
4: Sí.
2: ¿Y luego? ¿Y también hay de yogur o más de crema?
1: Todos son de yogur.
4: De todos.
0: ¡Ay, Padilla!
1: Ya, mucho comercial, ¿no? También ya el B-Mix ya poniéndole el...
2: ¿Y cuántos toppings
1: la música
2: tiene?
1: De los helados.
0: Claro.
1: No manda nada, no paga nada. Aquí ya estás armando todo el despapalle, Adrián. Tranquilo, ¿no?
0: ¿No piensas que se puede agüitar Santa Clara?
1: ¿Quieres pagar tú?
0: ¿Qué va a pensar la michoacana de nosotros?
1: Si quieres, págalo tú, Adrián.
0: Pero bueno,
2: agüitarlo de todos.
0: Ay, sí.
1: Cualquier cobro, Adrián Padilla, número de licencia 1623-4411.
0: ¿Qué pasó, amor?
3: ¿Le puedes leer el poema que te mandé?
0: Claro, si me presenta el maestro Padilla, yo...
2: Señoras y señores...
1: Sin comerciales, por favor.
2: Niñas, desde la Agrícola Oriental para todo el mundo llega Luis Martínez el Gallo con este lindo poema titulado... Ya se fueron las nieves de enero, ya llegaron las flores de marzo, y yo te amo, aunque esté descalzo. Adelante.
0: Ya llegaron las nieves de enero y se fueron las lluvias de marzo. Y quiero que sepas que yo por eso contigo siempre me caso. La verdad es de que ya no sé qué estoy diciendo, ya tengo sueño, ya es de madrugada. Y si quisiera yo te cumpliría un deseo como si yo fuera tu madreada. Quiero que sepas que te amo con todo el corazón y zambútete porque tienes todavía un poquito de jabón.
2: ¡Vera!
1: ¡Guau! Wow, ¡qué bárbaro! Muy bien, muy romántico. María José, ¿te gustó?
4: Sí.
0: ¿La majo?
1: Ah, ¿la josa? Ah. Nena, felicidades. ¿Cuántos cumples entonces?
4: 18.
1: Eres una bebecita. Y cuéntanos, ¿ya tienes novios?
4: Sí.
1: ¿Cuántos novios tienes?
4: Como 5.
1: ¿Tienes como 5 novios?
2: Tienes 5 novios.
4: Sí, cierto.
1: El mamut ayer dio un consejo muy importante. Dijo, imagínate si eres feliz con un hombre, ¿qué podrías hacer con 3?
0: Ay, Padilla.
2: ¿Qué tiene novio? ¿Qué tiene novio?
1: ¿Qué tiene novio que le invita a la bahía, que le come un heladito y que le dice que bajó?
0: Bueno.
1: Nena, pues felicidades. Iván, ¿qué canción le vas a dedicar?
3: La de Hoy en tu día.
2: Va. Del conjunto Margarina.
0: Aquí se las dejamos y antes una última pregunta.
1: Ustedes.
2: Y nosotros vamos.
3: Arriba.
2: Eso.
1: Sean felices, chavos. Las 6:47.
2: 13 y las 7.
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1: Son las 6:50, mamuchón.
2: Efectivamente, 6:50, pide tu dedicada a qué número, gallito.
1: 55-51-66-8929, gallo, repítelo.
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0: Fin de semana y estamos complaciendo. Al volver, la primera es tuya. 5551-668-929. Cuéntanos qué rola te da para arriba con...
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2: La temperatura.
1: 14 grados.
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8: Las 7 con 12.
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10: Información urgente en materia educativa. El gobierno de Michoacán ya no permitirá el uso de teléfonos celulares en los salones de primaria y secundaria para garantizar la atención total de los morros. Esto no aplica para la chaviza de prepas y universidades, quienes continuarán muy orondos, incluso hasta recibiendo chips con datos de internet gratuito para sus investigaciones académicas. Comienza la alineada en Morena, luego del contundente triunfo de Torres Piña en Michoacán y acudiendo al llamado de unidad, Gaby Molina se suma a sus recorridos por todo el estado. De igual forma, Gladys Butanda brindará este mismo apoyo, pero además levanta la mano para buscar la alcaldía de Morelia. En tanto, Fabiola Alaniz y Celeste Asencio regresan a sus respectivas chambas como diputada y senadora. Con el profe Morón, que siempre se cuece aparte, nomás está pendiente que se sienten a hablar para hacer equipo. Así fue la detención de Francisco N., alias El Trompas, en Morelos. Un reporte anónimo en el grupo local Super Tianguis Cocodrilo fue clave para localizar y detener al presunto responsable del feminicidio de la estudiante española. Pese a que el sospechoso se rapó la cabeza, la alerta ciudadana corrió rápido. Vecinos lo reconocieron cerca del centro, detonando una movilización policial que concluyó con su aseguramiento.
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15: Hola, hola, buenos días.
16: Buenos días, hijos de la mañana. Buenos días, hijos de la mañana. Aquí escuchando, soy chofer de plataforma de Puerto Vallarta, Jalisco. Yo escucho siempre su estación. A mí la rola que me da para arriba es la de Banda El Mexicano. La Banda El Mexicano, la... Me siento muy contento, ya es fin de semana.
15: Abrazo grande a toda la bandera de México que anda haciendo transporte público por toda la República Mexicana, mi querido Mamuchín.
17: 7-1.

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1: Son las 7:04.
0: 7:04 minutos. 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
1: Bésame la boca.
2: ¿Para qué?
3: Falta de confianza.
1: No, no, ahora sí, sí, la canción.
3: Vámonos con la siguiente dedicada, señoras y señores. Ya tenemos a Ciro en la línea telefónica. Ciro, hijo de Darío, bienvenido. ¿Cómo estás?
4: Buenos días, bien.
3: Oye, ¿de qué parte de la República Mexicana te estás reportando, Ciro?
4: De aquí, de la Ciudad de México, de Iztapalapa.
3: Iztapalapita la Bella. Vámonos con la señora María, María del Rosario. ¡Doña Hola, Chayito! Buenos días, doña Chayito. Me presento con usted humildemente. Soy el Mamut Padilla. ¿Cómo está? Le presento al equipo completo de este que es el Morning Show número uno de la Radio Popular en México, Los Hijos de la Mañana para arriba. Aquí está Luis Martínez el Gallo.
1: Hola, mi amor.
3: Acá está el Cocodrilo Guzmán.
5: Hola, bebé.
3: Acá está el Mamucho Padilla. ¡Qué vida! Y hoy, en su cumpleaños de casada, número 19, los cuatro le deseamos muchísimas, pero bien artisísimas.
1: ¡Felicidades!

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1: ¡Felicidades!
2: ¡Órale!
1: Felicidades, María del Rosario, y ahí no para la cosa porque tu regalo mayor, tu premio mayor es tu esposo, don Ciro, que está bien enamorado a pesar de que ya pasaron 19 años, y está dedicada.
2: ¡Es para ti!
3: ¡Adelaida!
1: ¡Pásale, Ciro!
2: Para ti, déjamela, Ciro.
1: ¡Decírete!
3: Oye, Ciro.
1: Se me hace que se nos fue Ciro.
3: Él es Ciro, yo quiero ser uno... Tú vas a hacer dos y el momento que sea tres.
1: Ciro.
4: Mande.
1: Ahí está, ya, Ciro, órale, venga.
3: Contesta, Ciro, ¿qué te cuesta, hombre?
2: Ay, nada, Ciro.
4: Estoy contestando, nada más que no me escuchan.
1: Ah, ya, ya, ahí te oímos perfectamente. Suéltate, sí. Venga.
4: Hola, mi amor, ¿qué haces?
5: Che, nada, Ciro. Si me despertaste.
4: ¿Si me escuchas bien?
3: Uy, te reclamaron, sí. Me despertaste.
4: Sí, pues sí la desperté, pero pues ya ni modo. Es para algo bueno. ¿No?
3: No.
4: ¿Sí me escuchas bien?
2: Que te despertó para algo bueno, mija.
5: Sí, sí te escucho.
4: Ah, solo quiero decirte que te amo y te quiero mucho.
5: Yo también te quiero y te amo mucho.
4: Y que muchas gracias por estar conmigo.
3: Muchas de nada.
5: Gracias.
3: Dice que muchas gracias por estar conmigo.
4: Y que sean muchos años más.
5: Toda la vida, para eso nos casamos, para que sea toda la vida.
3: Ay, mi amor. ¿Es amenaza o es con gusto?
4: Las dos cosas, amenaza y con gusto.
1: ¿Es decreto o es sentencia?
5: No.
4: No, es amenaza y con gusto, dice las dos cosas, ¿verdad?
1: Ra, ra, ra. Sí. Oye, me da mucho gusto ver gente tan enamorada, a pesar de que ya van llegando a las dos décadas de matrimonio. Y me gustaría saber cuál rola le vas a dedicar a tu mujer, mi querido Ciro.
4: Antes de que le dedique la canción, quiero que le leas el poema que te mandé, mamut.
1: Tiene costo adicional, porque no lo habíamos contemplado al principio del contrato, ¿no le hace?
4: Ahorita te lo deposito.
1: Órale, Coquito, preséntame, por favor.
6: Señoras y señores, niños y niñas, abuelitos y abuelitas, la presencia insaciable de Adrián del Mamut Padilla con este poema especialmente escrito para esta hermosa mujer de parte del Zero. El poema se titula 5, 4, 3, 2, 1, 0.
7: 5, 4, 3, 2, 1, 0. Así me llamo como el rey de Babilonia, y por eso mismo me ha crecido la lonjita. Pero hoy en esta mañana yo soy el que tu canción te dedica. María del Rosario, Chayito de mi corazón, en este 19 aniversario eres tú mi inspiración. Se me fueron como 5 minutos estos 19 años, pero como si estuviera buceando en el rincón de guayabitos. Por eso con todo el cariño que reina en mi corazón, quiero decirte, amada mía, que te dedico una canción.
2: ¡Wow, maestro Padilla! De veras, anda usted, pero si filoso,
3: ¿eh? ¿Te quedó jabón donde quedó?
1: ¡Wow! En tu poema, tú se la pones. ¡Sale! ¡Gracias! ¿Cuál vas a querer?
4: Bueno, les dije que a ver si me podían ayudar con alguna canción.
3: ¿Viste cómo me trató?
1: ¿Quieres que nosotros la escojamos?
3: Vamos a recortarlo.
4: Sí, por favor, me hacen el favor de ayudarme.
1: Sí, claro. Mira, yo te recomiendo que puede ser la de Desvelado de Bobby Pulido.
3: Julio, por favor.
1: Yo quiero, también podría ser la de ¿A qué le tiramos? De Bronco.
3: Me voy a brincar el pollo.
1: ¿Cuál? Pensar. ¿Cuál será?
4: Pues la que ustedes crean conveniente y que esté la más bonita.
1: A ver, pues ahí nuestra productora Dani que lo decida.
3: Bonita, verás.
2: Pues,
1: ¿cuál va a ser?
2: Yo creo que a él le gusta la de Grupo Firme.
3: ¿Tiene firme gusto de que le gusta el Firme?
2: Sí.
3: ¿Te gusta el Firme, mijo?
4: No.
3: ¿No?
2: No, cámbialo entonces. De Julián, ¿verdad me dijiste? De Julián Álvarez.
1: Muy bien, muchachita, muy bien.
3: Tú no te metas, él decide.
2: Tenemos la de Humíllate de Pesado. Tenemos la de Loco. Tenemos la de Ojalá que te mueras.
3: Rata de dos patas.
5: Ah, no.
3: A chillar otra parte.
2: Por tus pujidos nos cacharon.
3: Oh, esa es muy buena.
1: El pipiripao.
3: Tenemos la de como si fuera un calcetín. Me pisas todo el día. Si quieres, esta me puede ser.
2: Aquí está tu canción, mi amor. Y antes, una última pregunta.
3: Ustedes.
1: Y nosotros vamos.
4: Arriba con los hijos de la mañana.
1: Eso, Tilín. 7:14.
3: ¿Las 7:14?
2: Sí.
3: Ah.
2: Son.
1: Las 7:14.
2: No, muchos los que nos oyen, Padilla.
3: Montones.
2: Okay. Ay, Padilla.
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0: del día.
1: Oigan, que Carin León canceló el último concierto en Las Vegas.
2: Se puso pero sí, de a peso ese asunto, ¿eh?
1: La neta sí se puso suave, suave en su arroz y ahora sí, esta
0: es la información.
1: Y bueno, pues...
2: el Carin.
1: En efecto, muchachos, Carin León canceló este concierto en el en la esfera de Las Vegas, prácticamente de último momento. El cantante explicó que sufrió un contratiempo inesperado durante su traslado y que por seguridad fue imposible llegar para realizar el show. Carin se mostró bastante afectado a través de un video y ofreció disculpas a todos los fans, los que ya estaban en Las Vegas, y además informó que el concierto será reprogramado para el 15 de septiembre del 2027 y que los boletos seguirán siendo válidos. Y quienes no puedan asistir, pues podrán solicitar su reembolso dentro de los próximos 30 días. Mira, vamos a escuchar lo que el señor Carin León dijo a través de un comunicado en las redes sociales. ¿Te parece bien?
2: Por favor.
1: Ahora le puedes, dale play.
3: Ponle play. Es lo que tengo que decir, no les voy a devolver ni su tiempo, ni todo lo que ustedes sacrifican por venir a ver un show de nosotros, por estar con nosotros sentados y disfrutar de un show tan importante. Para mí, para mi carrera, como para ustedes, no pudimos llegar al evento. Tuvimos fallas con los aviones desde el primero. Nuestra salida está programada como 2-3 de la tarde. Subimos al avión, tuvimos una falla de frenos. Mandamos pedir otro avión, llegó a como a las 4:30, 5, nos estábamos saliendo también. Tuvimos otra falla con los de la dirección ahora. Que la verdad, pues no entiendo mucho por estas bitácoras. Pues estamos anexándoles la evidencia también de todo esto. También los testimonios de la gente que estuvo en el aeropuerto, los testimonios de los pilotos. La verdad, ustedes saben el compromiso que yo tengo en mi trabajo y sobre todo una fecha tan importante como es esta. Estoy muy apenado, sé que, como les digo, no les devuelvo su tiempo perdido, no les devuelvo tanta ilusión. Y pues vaya, con la cara de vergüenza, la verdad que no está en nuestras manos, pero pues priorizando también ahí la seguridad pues de la gente. Los pilotos no nos dejaron volar, las autoridades correspondientes no nos dejaron volar, y la verdad con el corazón en la mano les pido una gran disculpa y reiterarles nuestro amor, y que no es nuestra falta de compromiso, sino que simple y sencillamente pues las cosas no sucedieron como quisiéramos, y estamos aquí con la cara de vergüenza. Esperamos seguir en sus corazones, seguir en su gusto, y Dios me los bendiga.
1: Ahí está lo que dijo Carin León.
2: Y lo que sí es real es que ya estaba todo el público sentadito en la esfera, ya esperando a que arrancara el concierto. Ya estaba lleno el foro de

0: La esfera, y justamente ahí se escucha una grabación que nada más dice a todo nuestro público presente: lamentamos informarles que el show de hoy, por cuestiones de seguridad del artista y todo su equipo, se decide reprogramar.
1: Desalojen la esfera.
0: Y literal, desalojen, la gente salió. Hay un montón de videos de la gente molesta cantándole su precio, Karim. Que bueno, también tenemos que entender que de alguna u otra manera, si realmente fue algo de fuerza mayor o una situación mecánica, como él bien dice, ahí están las bitácoras de vuelo y sobre las bitácoras no se puede mentir. Pues qué difícil y qué desafortunada situación, porque además un show en Las Vegas, en la esfera, no debe ser nada barato.
1: Pues yo creo que todo está en manos de Dios. Él es el que tiene la última palabra, ni los promotores, ni los pilotos, ni los artistas. Por algo no ocurrió, es mi opinión muy particular. Y pues ahí están las dos opciones: o le regresan su lana en un mes.
0: Mira, Mamucho,
1: me permites, no has terminar, gracias. O les regresan su dinero en un mes, o se van hasta el 2027.
0: Pues ya me arruinaste el chiste, gracias, por eso te interrumpí, bye.
1: Venga, mi gallito, ¿qué opinas?
2: Pues yo la verdad es de que pienso que un año para reprogramar este concierto, es vaya que sí es mucho, pero también quiero pensar que esa esfera de tener muchos compromisos, entonces también no creo que es como de decidir...
0: Pero a ver, ¿tú qué querrías? ¿Te esperas? Ajá. ¿Ya con el boleto dentro de un año o pides tu lana?
2: Mira, aquí el problema, o sea, si vives allá en Estados Unidos, pues tal vez que lo reprograme, no pasa nada.
0: Hay gente
2: nada.
0: Que voló de aquí para allá.
2: Eso es el problema, que hay gente que seguramente voló solamente para ver a Karina allá.
0: Si me permite, todavía no acaba, mi amigo.
2: Sí. Y pues seguramente ya se han de haber gastado la nota, pero bueno, pues todo esto sucedió
1: en un día como hoy.
3: Esta fue la nota del día.
4: Vamos a la pausa, esto apenas comienza. Oye, ¿quieres llevarte una lana? Comunícate 5551-668-929.
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0: Ya volvemos.
6: La temperatura:
0: 13 grados centígrados.

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1: La ¡Qué buena! ¡Buenos días!
2: ¡Hola, hola!
3: ¡Bueno!
4: ¿Qué trampita, mis hijos de la mañana? ¡Ay, ay, ay!
5: ¡Uy, uy, uy!
4: La rola que me da pa' arriba es la de Amor de Niño de los Titanes. A ver si me pueden complacer.
3: Se la ponemos, se la ponemos con gusto.
0: Buenos días, 7:30.
1: Ya son las 7:30.

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1: Vámonos con la siguiente dedicada aquí en la Qué Buena. Ya saludamos al buen Eder. Eder, buenos días.
2: Sí, buenos días.
1: Bienvenido a la Qué Buena. Oye, la dedicada es para Jacqueline, ¿verdad?
2: Sí, bueno, va. Mi hermanita.
1: Vamos a ver si está por acá tu hermanita. ¿Cuántos cumple?
2: 16.
1: Va, vamos a ver si está por acá. Jacqueline, buenos días.
3: Buenos días.
1: Ya que te hablamos de la Qué Buena del show que te da...
4: ¡Parriba!
1: ¡Wow! Hermosa, ya que del otro lado de la línea está Eder, que quiere hacerte una dedicada. ¿Se puede? Ay, ya no te oímos, Jacqueline.
3: Ay.
1: Ahí estás, mi amor. Ahora sí, muchísimas, pero bien artisísimas.
4: ¡Felicidades!
5: Ajá, ya de mi barrio te...

0: una teoría
1: ay,
0: conspirativa.
1: Mi ¿qué pasa?
0: Ay, Eder, mi yaquecita. ¿Cuántos años tienes, Eder? 40, ¿verdad?
2: No.
0: ¿Cuántos tienes?
2: Tengo 29.
0: Ah, perdón, me falló mi teoría.
3: Oye, muchachos, ¿nos puedo contar algo rapidísimo?
1: Sí, cuéntame algo rapidísimo.
3: Acabé dos carreras ayer.
1: ¿Dos carreras ayer? Uh-huh.
3: Acabé la carrera de fisioterapeuta y matemático, Adrián.
1: ¡Wow! ¡Felicidades! Ah, ¿eres matemático?
3: Ajá.
1: A ver, ¿cuánto es 5 por 3?
3: Es 15.
1: Ah. Eres un cuete.
3: Me encantó, me encantó, me encantó.
0: Adelante, gallito.
1: Ok, ahora sí, está dedicada.
3: ¡Es para ti!
1: ¡Para ti, para ti!
3: Adelante.
2: Bueno, a mí, pues te quiero decir que te quiero mucho, te amo. Sabes que eres lo mejor que me ha pasado, mami, a pesar de lo que nos ha pasado. Pero estamos de pie y estamos con todo. Y pues espero que te la pases muy bien el día de hoy. Te amo mucho. Muchas felicidades, mami. Feliz cumpleaños.
4: Gracias.
3: Ya no entendí por qué, porque si es su mamá, ¿por qué suena como si fuera su novia?
1: Amor.
4: Ay.
3: Para todo no. Le dice mami.
2: No, sí. Ella vive conmigo.
3: Ella vive conmigo. Es mi amiga, es mi mujer. Pues sí, mijo, pero le dices mami, ¿no es tu mami?
0: Mira, gallito, tú estás muy joven para saberlo.
2: Así de corazón.
0: Tú estás muy joven para saberlo, gallito.
1: Ajá.
0: Pero Eder, Zico, Falcao y Treviño eran de la selección de Brasil del Mundial de México 86. Entonces, supongo que tu papá era selección del Brasil, era su fan y por eso te puso Eder a ti, ¿no?
2: Sí, creo que sí.
0: Es un nombre brasileiro. Eder, Zico, Falcao y Treviño. Gracias.
1: Dice el comunicado que dejemos de hablar del Mundial. Ya acabó. Okay.
3: Gracias.
1: Ok, ahora sí, volviendo al punto. Qué bonito, la verdad, que se hagan esta dedicada. Honestamente, como dice el cocodrilo, pues ya, mira, si tú le quieres decir mami, está perfecto. Yo a una vez le dije a una chava, dime papi. Y cambia el contexto, ¿no? Cada
3: yo
1: quien.
3: Yo le dije a un chavo, le dije, dime papi. Y me dijo, pues sí, menso, si soy tu hijo.
1: Ah, pues sí, ya después le pidió su domingo.
3: Efectivamente.
1: Y ahora sí, ¿qué canción se van a dedicar, guapos?
2: Te la des por ti de Grupo Firme.
1: Fierro, parientona. Aquí se la vamos a dejar. Y antes, una última pregunta.
3: ¡Ustedes!
1: Y nosotros vamos. ¡Para arriba, maestro Padilla, para arriba!
3: ¡Para arriba, Falcao!
1: ¿Ya qué? ¿Algo que le quieras decir a Eder?
4: Ay, no, pues nada, que lo amo con todo mi corazón. Y muchas gracias por todo lo que me ha dado, por estar conmigo. Y quiero estar siempre, siempre con él.
3: ¡Ay, qué bonita vieja tan barbera!
1: Mi amor, te mandamos un besote, pásala increíble. Y que no nada más te regale eso, ya que viven juntos, que te lleve un pastel a casa y que te festeje con un pollito con mole y arroz.
3: ¡Uy, un negligé!
1: Adiosito.
3: Bueno, él se va a ver raro con negligé, pero
0: la
3: que se la ponga.
0: 7:40.
1: Los hermanos.

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1: Hoy presentamos Primeramente seca tus lágrimas. Me sequé las lágrimas, me vi de nuevo y seguí adelante. Hoy me vi al espejo y me dio vergüenza, no por cómo me veo, sino por lo que he permitido. Me noté destruido, con la mirada apagada, el cuerpo cansado, la dignidad perdida. Y entonces empecé a insultarme. Eres un cobarde, te dejaste pisotear, miren lo que te has convertido. Me dije cosas peores de las que otros me han dicho, y lo peor es que me las creí. Pero en medio de ese odio hacia mí, entendí algo brutal. Yo no me rompí solo, me rompieron, me usaron, me ignoraron, me traicionaron. Y aún así, yo fui el único que se quedó realmente peleándose con su alma. Ahí fue cuando paré, porque si el mundo ya se ensañó conmigo, ¿para qué carajos me sigo clavando cuchillos yo solo? Me sequé las lágrimas, me vi de nuevo y me pedí perdón. No por haberme caído, sino por abandonarme. No por sufrir, sino por exigir ser fuerte cuando lo único que necesitaba era un poquito de comprensión. Y no, no prometo que no volveré a quebrarme. Pero de ahora en adelante, si el mundo me da la espalda, yo no lo haré. Porque si nadie me cuida, yo me cuido. Porque si nadie me ama, yo me amo. Y si nadie me levanta, pues entonces me levanto yo solo. Cuantas veces sea necesario, lo volveré a intentar. Porque el único que fracasa es el que deja de intentar.

0: Oigan, atención, porque vamos a regalar kits escolares para todos los chavitos. Así que prepárense. Váyanse reportando. 5551-668-929 a través del WhatsApp del Qué Buena. Estos se van a ir al regresar de la pausa. Así que mientras todos los chavitos que nos estén escuchando participen aquí en la Qué Buena. Vamos a ir a una pausita de unos minutitos, regresando una canción y regalamos kits escolares para todos los chavitos. Así que participen. Mándenos qué promedio tienen. Escriban a través del WhatsApp. Es más, mande nota de audio. Yo soy tal y saqué tanto de calificaciones al 5551-668-929.
1: Así que pendientes, tendrán que decirnos cuánto cuestan los productos con los que se genera el mejor lunch. Papá, mamá, pónganse abusados.
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3: ¡Sí, señor! Las 7:51.
4: La temperatura.
0: 15 grados centígrados.
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0: Las 8 con 13.
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0: ¡La qué buena! ¡Buenos días!
1: ¡Hola, hola!
2: Buenos días, chicos de la mañana. Saludos desde Nesa y quería ver si me pueden poner la rola que me da para arriba, la de Sueño Guajiro.
3: ¡Claro que sí!
0: Son las 8:03.
1: Me encantó la voz, qué bárbaro.
0: Sí, 8:03. Isabela, dame tu

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1: Son las 8:06.
0: Efectivamente, las 8:06, ya estamos en el Ganalana de La Qué Buena.

0: el Gana Lana.
1: Billete, papá, billete.
2: Ay, billete, ¿en qué buena? Y para ganarlo es cortesía de un grupo que queremos mucho. La lana es cortesía de...
1: Jaguarú.
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2: ¡Qué rico! Así que marque 5551-668929 para participar. Vamos a jugar de este momento en adelante. Bueno, ¿quién habla? Buenos días.
1: ¿Yut?
2: Hola. No me contestan. Bueno. Ahí está. Bueno, bueno. No. A ver, de este lado otra llamadita. Bueno. Hola, hola.
4: Hola. Aquí suena la que buena.
2: Ahí está, hermano. ¿Cómo te llamas? ¿De dónde llamas?
4: Moisés de Catepec.
2: Carnal, bienvenido por tus primeros 100 pesotes. Te paso al mamucho. Adelante.
5: Mi querido Moisésito, bienvenido a la que buena. ¿Estás listo?
4: Estoy listo.
5: Por 100 pesitos, dime, ¿cómo se llaman los animales que comen carne?
4: Carnívoros.
2: No.
5: ¡Es correcto!
2: No, Adrián, no engañes a la gente, por favor.
5: ¿Sos cómo se llaman?
2: Ricos.
5: Porque ya no alcanza, ¿verdad? Muy bien, muchachito, muy bien. No le veo fallas a tu lógica.
2: Ya tienes 100, carnal, vas por 200, hoy te quedas.
4: No, voy por 200.
2: Por 200, te voy a pedir que me resuelvas un cálculo mental. ¿Estás listo?
4: Estoy listo.
2: Va, 7 por 3 menos 1 más 30 más 5.
4: 7 por 3, 21, menos 1, 20, más 30, 50.
2: 2. ¿Más 5?
6: 1.
4: Más 1, 55.
2: ¡6!
1: ¡Se lo llevó, se lo llevó!
2: No manches, ya llevas 200, vas por 300, ahí te quedas.
4: Voy por 300.
2: Te paso al gallito, bebé.
1: Amor, te doy una palabra, me cantas una canción donde venga esa palabra, la vas a querer fácil o la vas a querer bien difícil.
4: No sea fácil.
1: Ay, alguien explíquele. Amor.
2: Carnal, tienes que decirle, gallito, bebé, ponme la
1: Cuando yo te pregunte eso, tú vas a decir, gallito,
2: cuando
1: bebé.
2: Cuando suene la música sensual, sí. Hijo, ponte.
1: Tú vas a decir, gallito, bebé, ponme la fácil, porque si no te la voy a poner bien difícil, es que si no me regañan.
2: ¿Listo?
1: Okay, va. Venga, venga, no pasa nada.
2: ¿Quién te regaña?
1: No, sí me regañan, pero no por eso. Ok, pero bueno, saludos al pollo. Ok, amor, ahí te va. Ahí te va, ahí te va. Por un plato de pancita en este viernes. ¿La quieres fácil o difícil?
4: Gallito, bebé, ponela fácil, por favor.
1: Amor.
7: Gallito.
1: Dímela cantando con la palabra desvelado.
6: 5. 4.
2: No manches, ¿eh?
1: ¿Desvelado?
6: 3.
1: ¿Desvelado?
4: Sí,
2: ya perdió.
1: Ay, ya perdió. No es cierto.
5: Ya perdiste tu comodín.
2: Carnal, ya perdiste comodín. ¿Quieres más tiempo o quieres otra palabra?
4: Quiero otra palabra.
2: No manches, todos juntos. 1, 2, 3.
7: Voy desvelado
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2: Qué vergüenza, mi carnal. Pero bueno, ya sin comodín, vas por 300. Adelante, Gayufi.
1: Ay, de veras. Gordito, ¿la quieres fácil o difícil?
4: Gallito, bebé,
1: pónmela
4: difícil.
1: Ándele, pues. Ay, gordito.
2: O sea, ¿cómo se suicida? No entiendo.
1: Ahí te va. Dímela cantando con la palabra déjalo.
6: 5.
1: Déjalo.
2: La pediste difícil, mijo.
5: Déjalo.
6: 2.
4: Ay.
6: 1.
1: Corazón,
5: ahora sí me la pusiste.
1: Ya déjalo ir.
2: Mi pregunta es, carnal, ¿por qué la pediste difícil?
1: Pues porque se pone loco, pero muy bobadilla. Hizo un éxito con esa rola. Te mandamos
5: pues
1: un beso.
5: Pero, pues estaba el grado de dificultad.
1: Él
5: de
1: dijo difícil, Padilla.
5: Está bien.
2: Él al dijo, cliente, bebé, pónmela difícil. Lo que quiera, claro.
5: Ok, las 8 con 13 minutos.
2: Bye.
1: ¿Sí existe o no existe la rola, Padilla? Dime.
5: Claro, está hermosa.
1: Un beso, gordo.

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1: Son las 8:15.
2: 45 minutos para que sean las 9.
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0: ¿Sabías qué?
1: Oye, ¿sabías que Los Ángeles Azules comenzaron a tocar música porque necesitaban ayudar económicamente a su familia?
2: Esta es la información.
3: Fíjate, Gallo, su mamá les puso una condición. Primero tenían que estudiar una carrera profesional.
1: No manches.
3: Te lo juro. Los hermanos Mejía Avante crecieron en Iztapalapa y mientras estudiaban tocaban en bodas, bautizos y fiestas de barrio para llevar lana a la casa. Incluso hubo ocasiones en las que tocaban y les pagaban con comida.
1: No manches. Cayó.
3: Cuéntanos, Padilla.
2: Y varios de ellos, pues, se tomaron muy en serio lo de estudiar, mi querido Cojito y mi querido Gallito. Entre los hermanos estudiaron medicina, derecho, odontología. Jorge Mejía Avante, además de músico, estuvo en el Conservatorio Nacional.
1: Órale, no manches.
3: Pero nada más un ratito y se salió.
1: Pues honestamente, creo que así, mientras unos los conocían como músicos de fiestas de barrio, de fiestas de Iztapalapita la Bella, para el mundo, pues resulta que en esa casa también estaban formando médicos, abogados, dentistas y futuros reyes de la cumbia.
3: ¿Y sabes qué? Sobre todo gente muy amable, gente muy tranquila, gente muy linda siempre, que siempre tiene una sonrisa para su público y para todos los medios. Doctor, le mandamos un abrazo gigantesco. Que Dios nos lo bendiga mucho.
2: Honor a quien honor merece. Los Ángeles Azules.
1: Bye, todo esto sucedió
3: en un día como hoy.
0: Hasta aquí la información que desconocías en el...

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1: La frase del día de hoy les va a ayudar mucho a mis amigos agricultores y campesinos, a la gente del campo. Cuando el palo entra sin hacer mucha fuerza, es porque ya llovió mucho en esas tierras. Cuando el palo entra sin hacer mucha fuerza, es porque ya ha llovido mucho en esas tierras.
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2: Tiempo de hacer una pausa, es domingo, fin de semana. Quédate con nosotros. Somos Adrián Padilla, el Mamut, el Cocodrilo Guzmán y Luis Martínez, el Gallo de...
3: El show que va para arriba.
4: La temperatura.
3: 13 grados, rico domingo.
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2: La que buena, buenos días.
3: Sí, hello.
4: Hijos de la mañana, buenos días. Por la mañana.
5: Eso.
2: Hola.
4: Muchas gracias. Te pueden ayudar poniendo la de Racing Reina, una complacencia.
5: Claro.
2: Va a las 8:31.
5: 29 en las 9.
2: Pa' arriba.
5: Mueve tu cuerpo.
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1: Son en México 8:33. Vamos para arriba.
0: 27 minutos para que sean las 9.

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1: Efectivamente, son las 8 de la mañana con 37 minutos. Momento justo de ir a escuchar a Giancarlo Vital con su reporte deportivo, porque ya viene la jornada de fútbol en México y mucha información. Adelante, Giancarlo.
2: Muy buenos días, mi querido Mamut. Como mencionas, tenemos mucha actividad del fútbol mexicano. Tres partidos a destacar este fin de semana: Clásico Regio, Clásico Joven y el Chivas ante Pumas. Juegas a esos que se vienen este fin de semana. Primeramente, hoy viernes tenemos tres partidos, los cuales son interesantes. Primeramente, vamos a tener el encuentro entre el Necaxa y Puebla. Un Puebla que viene intratable. De verdad que no lo habíamos visto así hace muchas temporadas. Y qué bueno, porque le hace bien al fútbol mexicano. De igual manera, el Atlante ante el Pachuca. El Potro de Hierro, que no ha perdido en el Estadio Azteca, que aunque se haya enfrentado al Toluca, América, Cruz Azul, a quien le pongan en el Azteca, nadie le quita puntos. De igual manera, vamos a tener el partido entre Tijuana y Querétaro. Mañana, Toluca Atlas, un juegazazo también, ¿eh? Toluca, que viene de ser campeón de la League Cup, ante un Atlas que ha iniciado de muy buena manera, que se ha reportado muy bien y que ahora, de la mano de Hernán Crespo, se le ve un estilo de juego muy agradable. Después, a las 7, el Clásico Regio, el partido que para todo Nuevo León. Vamos a tener el Monterrey ante Tigres, con un presente muy distinto. Monterrey, que viene a ser finalista de la League Cup, que viene teniendo un buen arranque de torneo, y unos Tigres que no han iniciado muy bien, que los refuerzos bomba que habían acostumbrado a su afición no han llegado en esta ocasión, así que ahora pues los papeles vienen muy distintos de temporadas anteriores. Y a las 9:15, el partido de la jornada, a mi parecer, Cruz Azul ante América. Un Cruz Azul que había tenido un ligero bache, pero ahora han ligado victorias, y esto le ha sumado cosas importantes en lo anímico a la máquina celeste. Y del otro lado, un América que, si bien perdió ante León por el partido del tercer lugar de la League Cup, pues hay que recordar que en Liga se mantienen de líderes, como la mejor defensiva, muchos goles al ataque, y además con la el sazón que ya pueden contar con algunas bajas que no habían tenido anteriormente, como el Colibrí Borja, como Alejandro Sendejas, también el propio Malagón, que ya podría tener actividad este fin de semana, así que jugadores que van a ser importantes para las Águilas del América. El domingo, dos partidos, a las 7 de la tarde, Santos ante Juárez, y en el mismo horario, pero un partido con mucha tradición, Guadalajara, las Chivas, que se miden ante los Pumas. Hay que recordar, las Chivas tienen una paternidad muy, pero muy importante ante los Pumas allá en Guadalajara. Es una de las plazas que más le cuesta a Pumas poder sacar un triunfo cuando se mide ante Guadalajara, allá en Jalisco, y eso termina pues afectar mucho a los Pumas, aunque el ingrediente secreto, mi querido Mamut, podría ser el Chino Huerta. Se especulaba que ayer podría tener minutos ante León, lo aguardaron por algunas molestias físicas, pero mira, todo parecería indicar que el Recho en CU podría tener su reaparición con Pumas, enfrentándose al club que lo vio nacer ante Guadalajara. Así que otro ingrediente extra para ese partido. Y esta jornada se termina el próximo lunes, cuando se mida el León ante el Atlético San Luis. Así que tres partidazos imperdibles, imperdibles, caray.
1: Completamente de acuerdo, sobre todo el de América Cruz Azul y el de Pumas contra las Chivas, que esperemos que ahora sí los Pumas puedan sacar un resultado positivo en Guadalajara, cosa que no les ha favorecido últimamente, y el América, pues a ver si le alcanza para ganarle a la escuadra de Wiki. ¿Algo más que quieras agregar? ¿Papas y refresco grande por 14 pesos? ¿O con qué cerramos tu información, mi querido Giancarlo?
2: La NFL, porque inició con todo, lo habíamos dicho, el primer partido va a ser el miércoles, lo ganaron Seattle, el campeón inició con el pie derecho. Ayer tuvimos partido en Australia, y es que San Francisco vapuleó 27-7 a los Carneros de Los Ángeles, uno de los candidatos, o si no el candidato número uno a quedarse con el Vince Lombardi, pero que inició con el pie izquierdo, y ya está, este fin de semana ya tenemos la actividad normal de lo que será esta semana uno de la NFL, con varios juegos a destacar, como lo es uno de mucha rivalidad entre los Gigantes de Nueva York y los Vaqueros de Dallas. También vamos a tener el partido entre las Águilas de Filadelfia contra los Comandantes de Washington. Varios juegos entretenidos y buenos que vamos a tener en esta semana uno de la NFL. Ya te extrañaba y ya tenemos de vuelta el fútbol americano, caray.
1: Pues muchas gracias por tu reporte, mi querido Giancarlo Vital. Puedes seguirlo a través de sus redes sociales. ¿Cómo lo encontramos?
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3: Son las 8:42.
4: Para arriba.
3: 8:42, venga.

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1: Esta canción va con...
2: Son las 8:49.
0: 12 y las 9.
1: Jason Jiménez.

0: Tiempo de decirle adiós a la gran cadena. Gracias, muchachos. Se quedan con las maduritas esta rica mañana.
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2: La temperatura.
0: 15 grados.
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0: Las 9 con 6.
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4: Oye, aquí arrancamos las maduritas. Hoy no hay cortes comerciales. Una hora sin interrupciones de la música que a ti te gusta. ¿Dónde pido la mía, Coco?
5: Al 5551-668-929. Grábate por WhatsApp o márcanos a cabina.
4: ¡Qué bonito!
6: Como la madurita del grupo Brindis, Amar ¿vale? Prohibido, suena la que buena, 92.5 desde Comitán, Chiapas.
4: ¡Ah,
5: 92.5 en Chiapas! Las 9.1, estas son...
4: ¡Las maduritas!
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1: Si quieres más duda, ¿cómo se pide, gallo?
2: Al 5551-668-929. Ya tenemos aquí en la línea. Bueno.
3: Buen día, buen día. Me pueden complacer con la rola de No Me Conoces Aún, de Grupo Palomo, por favor. Buenos días, aquí suena La Qué Buena.
1: Sintonizando aquí está, de Mérida, y las maduritas.

0: Oigan, hoy no hay cortes comerciales. Esta pausa solo es para alinear a la cadena, así que quédate con nosotros. Mi madrita, la puedo pedir al 5551-668-929. Contáctanos. Yeah. 55-51-668-929, Coquito.
1: Tienes toda la razón, mi querido gallo, que pida la suya.
2: Bueno.
1: Las 9:24. Ahora sí.
0: Hola, hola, hola.
1: Cadena alineada, bebé. Bueno.
3: Hola, hola, hijos de la mañana. Que tengan un excelente día. Aquí suena la qué buena. A ver si me pueden complacer con una madurita. Por favor, la de Si no la tengo, de Los Diablos Locos. Que tengan un excelente día y fin de semana. Cuídense mucho. Saludos.
1: Aquí es donde a mí me nace decir Los Diablos
0: Locos. Son las 9:25.

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1: Las 9:30, ¿cómo pide Madurita?
2: 55-51-668-92 en 9 estazón.
1: Las Maduritas.

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1: Hoy estás escuchando las maduritas de la Qué Buena. Pide la tuya, 5551-668-929. ¿Quién habla? Hola.
2: Miras con arriba, tanta dulzura, hermosa criatura.
3: Nos pedimos MX para dedicarle a mi caballita Stephanie, que está trabajando ahorita embolsando chicharrones aquí en Tizcuinchehuil, Vaca, Yucatán.

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1: Hasta aquí las maduritas del día de hoy. Muchísimas gracias. Que tengan un feliz domingo. Vamos a la pausa y regresamos. Viene la recta final. No te despegues. Estamos en vivo por...
2: La que buena. Las 9:52.
1: ¡Feliz domingo!
3: La temperatura.
2: Hay 18 grados en México.

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0: Las 10 con 5.
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4: Información urgente en materia educativa. El gobierno de Michoacán ya no permitirá el uso de teléfonos celulares en los salones de primaria y secundaria para garantizar la atención total de los morros. Esto no aplica para la chaviza de prepas y universidades, quienes continuarán muy orondos, incluso hasta recibiendo chips con datos de internet gratuito para sus investigaciones académicas. Comienza la alineada en Morena, luego del contundente triunfo de Torres Piña en Michoacán y acudiendo al llamado de unidad, Gaby Molina se suma a sus recorridos por todo el estado. De igual forma, Gladys Butanda brindará este mismo apoyo, pero además levanta la mano para buscar la alcaldía de Morelia. En tanto, Fabiola Alaniz y Celeste Asencio regresan a sus respectivas chambas como diputada y senadora. Con el profe Morón, que siempre se cuece aparte, nomás está pendiente que se sienten a hablar para hacer equipo. Así fue la detención de Francisco N., alias El Trompas, en Morelos. Un reporte anónimo en el grupo local Super Tianguis Cocodrilo fue clave para localizar y detener al presunto responsable del feminicidio de la estudiante española. Pese a que el sospechoso se rapó la cabeza, la alerta ciudadana corrió rápido. Vecinos lo reconocieron cerca del centro, detonando una movilización policial que concluyó con su aseguramiento.
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9: La Qué Buena, buenos días.
10: Hola, hola.
11: Hola, hijos de la mañana.
9: Hola.
11: Hola. ¿Me pueden poner la de una chica yeye? Y aquí suena La Qué Buena 92.9.
9: Va.
10: Chica yeye, chumpollito.
12: Con todo gusto, chumpollo.
9: ¡Vámonos! ¿Qué hora son, parilla?
13: Ay, las 10:03.
12: Deja, está tragando.
13: Una naranja.

0: del día.
1: ¿Qué más tiene, señor Martínez? Jackie,
2: oye, pues Jackie, que al parecer Chan se andan separando Edwin Luna y Kim Flores y no. Esta
1: es la información.
3: No, no me digas eso, y bueno, pues, eso sí me duele.
2: Después de 9 años de estar juntos, Edwin Luna de la Tracalosa Monterrey y Kimberly Flores anunciaron que decidieron poner una pausita a su relación. A través de un comunicado señalaron que esto no significa una separación definitiva, pues quieren darse la oportunidad de reencontrarse y entenderse y descubrir que sí pueden volver a elegirse. La pareja aseguró que seguirá unida por el cariño, la amistad y sobre todo por el amor a los hijos. También pidió respeto y privacidad durante este proceso. ¿Crees que sea una pausa que puede ayudar a salvar una relación o que sea nada más como el comienzo de una separación?
1: No sé, pero compadre, hay que vernos de nuevo, luego.
3: Pues mira, no sé, son decisiones muy personales de ellos, son adultos, una relación muy sólida, yo los veía muy sólidos, honestamente, no sé qué pasó, pero que Dios los bendiga y que tomen las mejores decisiones porque se les quiere a los dos.
2: Pues mira, la verdad es de que creo que es bien sabido, ¿no? Que de repente, pues uno siempre puede llegar a tener broncas, ¿no? En su relación, en este tipo de cosas. Y más cuando eres figura pública, pues se complica un poquito más la cosa. Entonces, en algún momento ya habíamos visto que Kim y Edwin, creo que en un reality, tuvieron una plática medio intensa.
1: No, rudísima, porque aparte no hay que olvidar que la Kim andaba ya ahí como que en el reality. Y definitivamente fue el Edwin a decirle, mi amor, por favor, ya no aguanto, no voy a poder soportar esto, ya no quiero vivir así, los niños no están bien, hace falta que vuelvas a casa, y la regresó. Es, en ese momento ella se salió de esa casa de los famosos, me parece que era la de Telemundo, ella abandonó la casa porque definitivamente eso ya no les gustaba, pues ni a la familia ni a Edwin, ¿no?
2: Sí, pues vamos, se complica a veces este tipo de cosas y en esta ocasión, pues bueno, nos comparten a través de redes sociales en historias que compartió esta Kim Flores, las cuales reposteó este Edwin en su perfil. Entonces, pues bueno, ojalá que sí solamente sea una pausa como para en lo que agarramos la onda, en lo que como que nos alivianamos, en lo que como que tú agarras allá, yo agarro acá.
1: Ay, que cada quien agarre lo que pueda en lo que...
2: Y que prácticamente no pase a mayores, ¿no? ¿Les parece bien?
3: Sí, estoy de acuerdo contigo, gallito. Gracias.
1: Lo deseamos de corazón, gracias.
2: Y todo esto sucedió
1: en un día like ¿cómo? Today.
0: Oh. Esta fue la nota del día.
1: Son las 10 con 11, muchachos.
3: Únicamente 49 minutos para que sean las 11 de la mañana. Estás en el único show que te da para arriba con el Coco, el Gallo y el Mamuchito.
1: El Mamuchito.
2: Son las 10 con 11.
0: 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Yeah.

0: decides? ¿Arriba con la del coco, la del gallo o la del mamut? ¡Que se armen los trancazos! En esta
1: esquina, ¡vámonos tendidos! Pelearán con gusto y con apego. Se romperán cuanta mari. ¿Para qué? Para sacar un ganador de una contienda musical. Vámonos tendos entonces. ¿Quién se arranca? Baby Mix.
2: Eso depende de Baby Mix.
1: The Baby Mix. ¡Oh, la, la! ¡Qué cancionzota! Me voy con una clásica de la cumbia. Un saludote hasta la presa. Un abrazo para el mismísimo Toñito Gutiérrez de Supergrupo.

0: con la del gallo si quieres que gane este clásico del grupo Gen. ¡Yo! Se llama La Inconforme.
1: Está buena.
2: Señoras y señores, yo hoy voy con un clásico. Es la banda Pequeños Musical, la más romántica de América. Y esto se llama Por Mis Defectos.

0: Se vota para ganar para arriba con la del Coco.
1: Y en representación del Mamut Padilla no podía ser otro. Mi padrino teatral, Bobby Pulido.

0: empezando por mí, por mi gallito y por mi coquín.
1: Feliz día de la Cristal. Primero las mulas.
0: Felicidades, Dios los bendiga. Te voy a mencionar primero a ti, pero luego
1: cállate los ojos, cállate los ojos.
0: ¡Súbele!
1: Siempre, Padilla, siempre. Ok, ya se la saben, para arriba con la del mamut, para arriba con la del coco, o para arriba con la del gallo si quieres que gane cualquiera de nuestras tres canciones. Está su padrino de teatro del mamuchín, desvelado de Bobby Pulido.
2: Está mi madrina de comunión.
1: Esa es su madrina de comunión, el Aldo de pequeños, por sus defectos. Y está de este lado mi padrino de bodas, Grupo G, el niñísimo Toñito Gutiérrez, se vota.
0: ¿Y Siriaco no vino?
1: Para arriba con la del gallo. ¡Échale, primo!
2: ¡Venga!
0: A ¡tres de cinco!
1: ¡La
0: votos.
1: Que buena!
2: Hola, ¡hola, buenos días!
3: Arriba con la del gallo.
1: ¡Gracias, amor!
2: No cuenta. No cuenta porque ni dijo buenos días.
1: Este sí gano, este sí gana. Bueno.
4: Hola, muy buenos días.
5: Hola.
4: Para arriba con la del mamut. Les mando un fuerte abrazo.
2: Gracias. No cuenta porque ¿por no va a venir a ni. Si no vota por mí, no cuenta.
0: 1-1-0.
2: Chal. Voten bueno. Por mis defectos. Sigan para arriba con la del cucú.
3: Buenos días, arriba ¿quién con la del gallo?
1: ¡Gracias, amor!
0: 2-1-0.
2: ¡Dale!
1: Lo mejor que me ha pasado.
2: ¿Y de este lado quién? Buenos días, hola.
0: ¿Quién? ¡Ay, déjame!
6: Buen día, hijos de la mañana. Para arriba con la del coco.
2: Gracias, paniques.
0: 1-1.
2: Y abrazo para la María y para la Elodia, venenosas del panique.
1: Hoy unas elodias.
2: 2-1-1. Venga, siguiente. Hola, buenos días. ¿Quién habla?
0: ¿Quién?
2: ¿Quién eres tú?
1: Que de repente apareciste aquí en la
2: hola, ¿cómo te llamas?
7: Leslie.
2: Leslie, vota bonito y vota bien. Adelante.
7: Para arriba con el gallo.
2: No, ay, cuenta, amor, si no es para arriba, no es para arriba.
0: Ay, mi hija. Poner sílabas puede hacerte perder, mi amor.
2: Siguiente, gracias, bueno.
1: No perdió nada, me hace perder a mí.
8: Hola, buenos días. Para arriba con la de mi amor, el gallo.
1: ¡Vámonos!
2: Tampoco cuenta porque...
1: Esa sí valió.
2: No, por andarle improvisando, no.
1: Esa sí valió. Es cuando dice mi coquito.
2: Tú nos has cancelado por eso.
1: Cuando dice mi coquito.
2: Siguiente.
1: Cuando dice el otro votó por mi guapo mamuchín.
2: Bueno, hola, buenos días. ¿Quién habla?
0: O sea, al grano.
3: Para arriba con la del gallo.
2: Ahora sí, mira.
0: Ahora sí.
2: Ya me tapé el hocico, gracias, con permiso.
0: Gracias, gallito, bye. Felicidades.
1: Ahí te va, Toñito Gutiérrez. De todo corazón, para todo el Grupo G, les mando un fuerte abrazo. El Coquito no quería que te tocáramos, mi rey. Ahí, para que lo
2: no,
1: contemples, para cuando
2: negó...
1: te cotice una fecha, mándalo a volar, ¿eh?
2: Se
1: y se la das al doble del precio, Toño.
2: Oye, se negó a hacer mi featuring. Compuso una canción para nosotros y me mandó al diablo.
1: ¡Qué bueno! Vete
2: que
1: a
2: no
1: grabar
2: suenes,
1: con
2: Toño,
1: José Luis Moctezuma.
2: No
1: córrele, vete con...
2: Voy a ir a buscar a los que ya no están. ¡No!
1: Un abrazo, Toñito. 10 de la mañana, 22 minutos.
2: Adiós.
1: Para arriba.
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0: Vamos a la pausa y regresamos con la última media hora. Oigan, viene la reflexión del maestro Padilla, así que no se vayan. 5551-668-929.
1: Volvemos rapidito.
2: La temperatura.
1: 18 grados.
0: Es sábado, fin de semana.

0: mañanas.
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3: La que buena, buenos días.
4: Hola.
5: Hola, ¿qué tal, mamucho, cocodrilo y gallito? Una canción que da pa' arriba es la de Todo lo fue. Quiero mandar un saludo para mis hijas, Fátima y Dafne, que las vienen escuchando.
4: Las 10:32.

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1: Son las 10:35, México. Buenos días.
2: Únicamente 25 minutos para que sean las 11 de la mañana.

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1: Hoy presentamos La Oveja Negra. Te llamaron la oveja negra, no porque estuvieras roto, sino porque eras diferente. Mientras el rebaño seguía su camino sin hacer preguntas, tú te detuviste, miraste hacia arriba, escuchaste y tu intuición te dijo, debe de haber otro camino, no el que todos transitan. La oveja negra no encaja, no porque no pueda, sino porque no quiere. Ha visto demasiados acantilados disfrazados de bosques, demasiadas jaulas disfrazadas de nidos, cómodos y bonitos, demasiadas cosas que simplemente no tienen sentido. Así que da un paso afuera del grupo, quizá completamente solo, solo pero consciente de su entorno. Agita sus plumas, revuelve las aguas, rompe el silencio y a veces construye los puentes que el resto ni siquiera sabía que necesitaba. A cada oveja negra allá afuera, tú eres la revolución silenciosa, el camino, el patrón, el viento salvaje dentro de la tormenta. No necesitas encajar, naciste para destacar, naciste para liderar, naciste para un tiempo como este. Si tú también eres una oveja negra y eres diferente, no te sientas tan mal, porque esa diferencia es lo que te hace único y especial.
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0: Esta fue la reflexión del día en Parriba.
1: Son las 10:45, recta final, show que va para arriba.
2: 15 minutos y serán las 11.

0: Hasta aquí con el programa del día de hoy. Feliz domingo, gracias por acompañarnos, Coquito Guzmán.
1: Gracias, cita mañana, 6:00 a.m. Hay show que te da para arriba. Sean felices, manda.
0: Arroba Mamucho Padilla, arroba Coco Alex Guzmán Cadequilo, o de oso Cadequilo, o de oso Alex Guzmán, todo juntito.
1: Y arroba Luis Martínez el Gallo.
2: La temperatura
1: 20 grados en México.
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3: Las 11:04.

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7: Información urgente en materia educativa. El gobierno de Michoacán ya no permitirá el uso de teléfonos celulares en los salones de primaria y secundaria para garantizar la atención total de los morros. Esto no aplica para la chaviza de prepas y universidades, quienes continuarán muy orondos, incluso hasta recibiendo chips con datos de internet gratuito para sus investigaciones académicas. Comienza la alineada en Morena, luego del contundente triunfo de Torres Piña en Michoacán y acudiendo al llamado de unidad, Gaby Molina se suma a sus recorridos por todo el estado. De igual forma, Gladys Butanda brindará este mismo apoyo, pero además levanta la mano para buscar la alcaldía de Morelia. En tanto, Fabiola Alaniz y Celeste Asencio regresan a sus respectivas chambas como diputada y senadora. Con el profe Morón, que siempre se cuece aparte, nomás está pendiente que se sienten a hablar para hacer equipo. Así fue la detención de Francisco N., alias El Trompas, en Morelos. Un reporte anónimo en el grupo local Super Tianguis Cocodrilo fue clave para localizar y detener al presunto responsable del feminicidio de la estudiante española. Pese a que el sospechoso se rapó la cabeza, la alerta ciudadana corrió rápido. Vecinos lo reconocieron cerca del centro, detonando una movilización policial que concluyó con su aseguramiento.
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0: Señor, hazme instrumento de tu paz. Que donde haya odio, siembre yo amor. Donde haya injuria, perdón. 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Donde haya desaliento, esperanza. Donde haya sombra, luz. Donde haya tristeza, alegría. Oh divino Maestro, concédeme que no busque ser consolado, sino consolar. Que no busque ser comprendido, sino comprender. Que no busque ser amado, sino amar. Porque dando es como recibimos, perdonando es como tú nos perdonas, y muriendo en ti es como nacemos a la vida eterna.
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3: Las 12 con 8.
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0: Las 12 con 25.
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0: Las 12:32.
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0: La una con seis.
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0: Las 2 con 5.
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11: Información urgente en materia educativa. El gobierno de Michoacán ya no permitirá el uso de teléfonos celulares en los salones de primaria y secundaria para garantizar la atención total de los morros. Esto no aplica para la chaviza de prepas y universidades, quienes continuarán muy orondos, incluso hasta recibiendo chips con datos de internet gratuito para sus investigaciones académicas. Comienza la alineada en Morena, luego del contundente triunfo de Torres Piña en Michoacán y acudiendo al llamado de unidad, Gaby Molina se suma a sus recorridos por todo el estado. De igual forma, Gladys Butanda brindará este mismo apoyo, pero además levanta la mano para buscar la alcaldía de Morelia. En tanto, Fabiola Alaniz y Celeste Asencio regresan a sus respectivas chambas como diputada y senadora. Con el profe Morón, que siempre se cuece aparte, nomás está pendiente que se sienten a hablar para hacer equipo. Así fue la detención de Francisco N., alias El Trompas, en Morelos. Un reporte anónimo en el grupo local Super Tianguis Cocodrilo fue clave para localizar y detener al presunto responsable del feminicidio de la estudiante española. Pese a que el sospechoso se rapó la cabeza, la alerta ciudadana corrió rápido. Vecinos lo reconocieron cerca del centro, detonando una movilización policial que concluyó con su aseguramiento.
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0: ¡Agua!
1: ¡Óbole!
0: ¡Comenzamos, Ringo Ignacio! Oye, saludos a toda la banda que nos acompaña en el circo. Vamos comenzando en este bonito ombligo de semana. Pásenla increíble. Recuerdo que nuestra línea telefónica 33-36-15-17-72. Que por cierto, dile Ringo qué marca es. ¡Ah, no!
1: ¡No, todavía no, chupallá!
0: Vamos comenzando, Ringo.
1: Todavía no va la mención, chamaco. Vienes bien grosero, de veras. Familia, ¿cómo están? Bienvenidos al circo de la Qué Buena. Vamos iniciando. Oye, yo traigo bronca con el correcaminos, mijo. La mera neta, tengo que decirles algo. El morro se fue a regalar tamales, carnal, a las calles de la ciudad. Andaba en San Juan de Dios el desgraciado. Y ojalá llegues a la cabina, desgraciado, por unos tamalitos. Si te dije, mijo, acuérdate de los perros, mijo. Tráete algo acá para la cabina, pues. O sea, es que es groserito el correcaminos, familia. Ustedes no lo conocen bien. Es que no me antojo, carnal. No estar embarazado, mijo. Es pura casualidad, ¿no va? ¿No va, Tony?
2: No.
1: Vámonos, familia. Oigan, vámonos con... Aquí suena la que quieras. Échale, carnal. Oigan, por nota de voz, ¿eh? Solamente nota de voz. Vámonos, a ver qué anda haciendo la banda. ¿Quieres alguna rola? Te recuerdo el WhatsApp 33-36-15-17-72. Vámonos. Aquí suena la que quieras por nota de voz.
3: Sí, suena la que buena 97.1.
1: ¿Qué hubo, mijo?
3: Sí, me podrías complacer con la canción del Muchacho Alegre. Saludos para el Pulga, Yair Venegas y el Chino Fugas.
1: ¡Claro! ¡Arre, mi compa! ¿Claro? Te la ponemos. Saludos, mi compa Fugas. Un abrazo, carnal. Oye, bienvenidos, cadena. Qué buena Patzingán, qué buena Puerto Vallarta que se conectan en este momento. Saludotes, muchachos. Aquí arrancamos. ¡Vámonos! ¡Ah, qué rolota, carnal! ¡Ay, ay, ay! ¡Bienvenidos, familia!
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2: Ringo Ignacio.
3: Vámonos con minuto del saludo, carnal.
2: Es momento de cotorrear con toda la banda. ¿Quieres que te mandemos saluditos? ¿Qué tienen que hacer, Rino?
4: Claro, claro.
3: Síganos en redes sociales, familia. A mi Cooper Correcaminos lo encuentras como @soycaballerofm.
2: Y a mi carnal, el Ringo Ignacio, lo encuentran como Omar-en-vivo. Omar-en-vivo, soy caballero FM. Así que síguenos y en este momento te mencionamos al aire.
3: Claro que sí.
2: Ok.
3: Arráncate, carnal, échale.
2: Vámonos rápidamente en el Instagram del Correcaminos. Dice, soy Caballero FM, por acá dicen saluditos, mi Correcaminos, para Edwindio Olvera, ¿ok? Edwindio.
3: ¿Cómo dijo?
2: Pues así tienen Instagram, carnal.
3: ¿Edwindio?
2: Edwindio. Edwindio Olvera. Carnal, te mando un abrazote, ¿cómo no? Ah, ya sé quién es, carnal. Es un compa de allá, de Ciudad de México.
3: No, saludos, compadre.
2: Es de groserito, Rino.
3: Ah, él se puso el nombre. ¿Para qué empieza?
2: Pues sí, él también. Es que no te ayudas, mijo, no te ayudas. Vámonos rápidamente por acá. Se está reportando mi compa Jonas-Barber. Ah, nuestro compadre, carnal.
3: Abrazo,
2: le
3: carnal.
2: Mandamos un abrazote. Va a venir a... No crean que por este saludo nos va a cortar el cabello
3: no,
2: gratis.
3: No, no.
2: No crean, no. No. No. No, no, no, no.
3: Pero estamos consiguiendo espacio aquí en la radio para que vengas a cortarnos el cabello, carnal. Ya estamos acá en eso, ¿eh?
2: Ya se armó, ya se armó.
3: ¿Ya me tienes
2: escrito?
3: Ante Recursos Humanos para que vengas aquí a la radio, carnal.
2: Oye, Rino, pero es que el escrito no lo tenías que aventar a la tómbola, mensual.
3: La regué, carnal.
2: Hablo rápidamente por acá, se está reportando. Dice Jimena Huerta. Saludos, estás aquí como siempre saludándote. Claro que sí, mi querida Jimena Huerta. Te mando un abrazote. Por acá también se anda, dice el guión bajo Joshua. Ok, le mandamos un abrazote a mi compadre, dice...
3: Ah, abrazo, de seguir,
2: chicos, les mando un besote, soy su fan número uno.
3: ¿Quién?
2: El Joshua.
3: Ah, el Joshua. Ah, saludos, carnal. Abrazote, compadre, un abrazo.
2: Y arráncate, Ringo.
3: Tengo por acá saludos. Ah, saludos a mi carnal Alfredo Avilés. Mi compa, la voz gemela de Pancho Barraza. Se rifa bien machín, mi carnal, Neta.
2: Oye, carnal.
3: Búscalo ahí en las redes sociales de mi compa.
2: La verdad, yo no encuentro diferencia entre uno y otro, carnal.
3: Sí, carnal, neta, canta igualito que Pancho, Y el señor Pancho Barraza la autorizó también, obviamente. Tiene permiso para...
2: ¿Tampoco sí?
3: Sí, carnal, porque hace presentaciones mi compa.
2: No, yo también le di permiso.
3: Ah, también, no, pero...
2: Sí.
3: Tú, pero... Porque quieres que vaya a ensayar allá al patio de tu casa.
2: Sí, pues sí.
3: ¿Te quieres ahorrar la feria de contratarlo?
2: No, pues nomás le dije, mira, si quieres ensayar el día de mi cumpleaños, no hay problema.
3: Ah, te pasas de la... Saludos a mi compa Alfredo Avilés. Saludos, carnal.
2: Abrazote.
3: Tengo por acá más saludos, familia. Cámbiame el fondo, Tony, por favor. Omar guión bajo en vivo. Si en este momento me sigue este saludo. Saludos. Ah, saludos a mi compadre Javier Navarro, mi compa Javi.
2: ¿El Javi?
3: Mi compa Javi, a toda la banda ahí de una empresa donde yo chambeaba, carnal. Abrazote. Toda la banda.
2: Le mandamos un abrazote, como no.
3: Saludos a mi compa Javier, un abrazo, mi compadre. Dice por acá, Andrés González, muchachos, se les quiere machín. Ya no los escucho en Apatzingán. Ah, mi compa, abrazo, carnal. Allá es el 94.3, allá en Apatzingán, la qué buena Apatzingán, abrazo.
2: Abrazote, carnal.
3: Dice, ponme la canción de la Venia Bendita, del Buki. ¿Cómo no, carnal? Ahorita te la pongo, mi Javi, para su esposa Carmen, claro.
2: Mira, carnal, me acaba claro de llegar que sí. Uno que dice, saludos, muchachos, de parte de Armando Romero, desde Armando Vallarta, Romero. La qué buena Vallarta.
3: 95.9. Oye, fíjate, me da tristeza, carnal, tocar este tema, pero ya es momento. Estoy
2: mira,
3: que...
2: mi vino.
3: Estoy que reviento y no precisamente de gordo. Del coraje que traigo.
2: Por eso no, pero no llores, hombre.
3: Eso,
2: no llores.
3: Pues es que
2: ¿para qué lloras, hijo?
3: Pues es que el programa va a cumplir 6 años, mijo. Y se nos prometió desde el primer año. Los vamos a llevar a Vallarta a transmitir y nada,
2: ni
3: mijo.
2: Ni una sola vez nos han llevado.
3: Nada.
2: Pero mira, mi Rino, ve el lado bueno. Ve el lado bueno.
3: ¿Qué pasó?
2: No, pues no hay.
3: No, pues no hay feria. Pues no hay nada bueno, güey.
2: Perdóname, Rino.
3: Y yo, ¿cuál lado bueno, güey? Pues si no nos van a llevar, hombre.
2: Por eso, Rino.
3: Ay, qué tristeza.
2: Ay, la verdad es que...
3: Ay.
2: Esta es la historia de...
3: Dale lectura a esta
2: carta,
3: por favor.
2: Un programa de radio que se transmite también en Vallarta y en Guadalajara, pero nunca nos invitan a Vallarta.
3: Ajá. 6 años de programa vamos a cumplir el 3 de mayo. Y nada, o sea, no nos llevan a pasear, o sea, nada. No, pues ni que fuéramos perros, ¿verdad? A pasear nomás los perros.
2: Ah, pues ni con correa, hijo.
3: Lostería.
2: Gracias.
3: Vámonos con... ¿Tenemos tiempo, Tony? No, ya no, ¿verdad?
2: Ya digo que sí.
3: No, ya no hay tiempo, Tony, échale. Vámonos con música, familia. Oigan, síganos en redes. A un servidor lo encuentras como @omar_envivo en Instagram.
2: Y a mí me encuentran como Soy Caballero FM. Oigan, Rino, público, mucha atención, porque a veces también regalamos boletos por ahí.
3: Ah, espérame, pues de una vez.
2: No, por ahí no, menso. ¿Qué estás pues haciendo? ¿Por qué te bajas el pantalón, Minsu?
3: Pues esperan, pues déjame, ¿qué tiene de malo?
2: El Ringo.
3: Ah, ¿me lo subo?
2: A ver, de una vez.
3: Ok.
2: De una vez, ¿qué hacemos, Rino?
3: Familia. Tenemos boletos.
2: ¿Boletos para quién, Rino?
3: No, no se crea, familia, no vamos a...
2: Me emocionaste, Minsu.
3: Pero síganos en redes, ahí regalamos boletos también.
2: Vayan a seguirnos, @quebuenaGDL
3: Omar_envivo en Instagram.
2: Soy Caballero FM.
3: ¡Vámonos!
2: ¡Vámonos!
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2: Dos de tres caídas sin límite de tiempo.
3: ¡Sure, sure!
4: Vámonos con la rola más cool, Chumpollo.
2: Adelante, Chumpollo.
4: Se manchó el Chumpollo.
3: Dedicada para la Pilarica, ¿verdad? Se llama Reencuentro. De parte de un buen amigo, el Corre. Aquí te la dejamos, Pilarica. ¡Súbele, Reencuentro! Este reencuentro tiene mucho de dolor. Regresa donde fuiste bien feliz.
2: Chumpollo.
3: La rola más cool era la del Chumpollito.
4: No puede ser, de veras, Chumpollo.
2: Adelante, Ringo Ignacio.
3: Quería volver de Vicente.
4: Vámonos, familia. Esta canción va de todo corazón para mi carnal Correcaminos.
2: Ok.
4: Me tocó presenciar 2 años de bandidez. Fue bandido durante 2 años, acabó con todo Guadalajara, mi carnal. Pero hoy se retira el Mil Amores. ¡Familia, súbele!
2: Se retira el Mil Amores. Ya se va el Mil Aventuras.
3: Dejó Guadalajara como queso.
2: Les vale queso.
4: Es todo, carnal.
3: Todo,
4: es todo. Es todo, carnal.
2: Son unos desgraciados, ¿sí?
4: ¡Baja! Eso, no me estás apuntando. ¡Baja eso!
3: Decían el taladro 3000.
2: ¡Qué chumpollo!
4: Vas.
2: Vámonos rápidamente con esto. El amor de mi vida.
3: Se retira un bandido.
2: ¡Suéltale, Ringo!
3: Ya no es soltero disponible, señora.
4: Ya no.
2: No, ya no, ya no.
4: Ahora, familia. Se llamará Gloria.
3: ¿Qué va a pasar con la niña que te venía a pedir pensión?
4: ¡Chupalla!
2: ¡Chupalla!
3: ¡No digas eso! ¡Ah, perdón!
4: ¡La gente
2: suéltale,
4: no sabe!
2: Suéltale, Ringo, suéltale. ¿Ya le soltaste?
3: Ah. Pensarán que es broma.
2: ¿Por qué me enamoré de ti? Y porque me tienes bien enamorado, chiquitita.
4: Qué hermoso, carnal. ¡Qué bonito!
2: Se vota, la rola más cool era la del Correcaminos para que gane la adictiva, el amor
3: de
2: mi vida.
3: Dice el Johan, que viejo conocido, que nuevo por oler.
4: ¿Por qué me estás haciendo señas fuera de...?
2: Chumpollo, ¿por qué te bajas el pantalón, menso?
4: ¿Por qué me haces señas fuera del aire, Correcaminos?
3: ¿Por qué dices que no mencione nada de la
4: estás diciendo que me calles? ¡Vámonos! A 3 votos, carnales.
3: ¡Échale, primo!
5: La rola más cool era la de Chumpollito. 100% arriba, pequeño.
2: Nah, ya porque sí,
4: todo,
2: ya porque sí.
4: Es todo.
3: Te estoy 18.
2: Vámonos, rápidamente con el siguiente. Sí, suéltale,
6: la
2: suéltale.
6: La rola más cool era la del Chumpollito Chiquitriqui.
2: ¡Ay! 2-0-0.
4: ¿Cuánto vamos?
2: A ver, rápidamente.
4: Ah, ¿quién me apagó el micrófono, hombre?
2: Gol gana, ¿qué?
4: A ver.
3: Venga, si gano esta va para la Pilarica.
4: ¿Cuál es el Watts de ver, cabina?
2: 33-36-15-17-72.
4: Va, vámonos con audios, carnal, ¿ya está?
2: Ya está, a ver.
4: ¿Listo?
2: Vámonos rápidamente.
4: A ver, dale. Ahí estamos.
7: 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La rola más cool era la del Correcaminos. Felicidades por su compromiso.
4: ¡Ah, qué hermoso!
3: ¡Qué bonito!
2: ¡Qué
3: hermoso!
4: ¡Qué hermoso!
3: Tantos años le decían el mosco porque andaba picoteando todo Guanajuato.
2: ¡Chompaya! ¡Esto es grosero, menso!
4: ¡Oilo, oilo!
3: Te decían el chacarronchas.
4: No me estás apuntando con eso, corre camino. Tranquilo ya, hombre, ya. Gol gana.
2: Vámonos. No, pues ya gané, ¿no?
4: ¿Ya ganaste?
2: Yo digo que ya gané.
7: La rola más cool era la del corre camino.
2: Gracias, público, ahora sí.
4: ¿Qué dijo? A ver, una vez más.
2: Mi mero macho, dice.
4: Ay, qué hermoso.
7: La rola más cool era la del correcaminos de mi mero macho.
4: ¡Ay! ¡Ella!
2: Atrapada.
4: ¿Cuánto vamos, Diana?
2: Vamos, 2-2-0.
4: Arre.
2: Vámonos.
8: La rola más cool era... Es la del marido de la Pilarica.
2: ¡Ya gané! ¡Vámonos!
4: No, ya no hay tiempo, ya animo.
2: Rápidamente, vámonos con esto, el amor de mi vida.
4: La vas a dedicar, adelante. Súbele. Adelante, corre camino.
2: No, así ya. Ya. Dale, mira, la verdad es que
3: no
2: tengo
3: palabras.
2: ¿A mí te
3: voy a decir a Pilarica que ya manoseo o no?
2: Vámonos con esto de la víctima.
4: Mi carnal metió kilometraje.
3: ¿Cuántos años le diste bola a la hacha tú también?
4: Metió kilometraje a los perros.
2: No, es cierto.
3: Hazte cuenta que agarró taxi nuevo, mi compa.

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0: Son las 3 de la tarde. Esta es la hora de la Divina Misericordia para el mundo entero. En esta hora, nada le será negado al alma que lo pida por los méritos de mi pasión. Por eso digamos con confianza: ayúdame, oh Señor, a que mis ojos sean misericordiosos, para que yo jamás recele o juzgue según las apariencias, sino que busque lo bello en el alma de mi prójimo y acuda a ayudarla. Ayúdame a que mis oídos sean misericordiosos para que tome en cuenta las necesidades de mi prójimo y no sea indiferente a sus penas y gemidos. Ayúdame, oh Señor, a que mi lengua sea misericordiosa para que jamás hable negativamente de mi prójimo, sino que tenga una palabra de consuelo y perdón para todos. Ayúdame, oh Señor, a que mis manos sean misericordiosas y llenas de buenas obras, para que sepa hacer solo el bien a mi prójimo y cargue sobre mí las tareas más difíciles y más penosas. Ayúdame a que mis pies sean misericordiosos para que siempre me apresure a socorrer a mi prójimo, dominando mi propia fatiga y mi cansancio. Mi reposo verdadero está en el servicio a mi prójimo. Ayúdame, oh Señor, a que mi corazón sea misericordioso para que yo sienta todos los sufrimientos de mi prójimo. A nadie le rehusaré mi corazón. Seré sincero incluso con aquellos de los cuales sé que abusarán de mi bondad. Y yo mismo me encerraré en tu misericordioso corazón. Soportaré mis propios sufrimientos en silencio. Que tu misericordia, oh Señor mío, repose dentro de mí. Amén.
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5: Las 3 con 6.
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1: Vámonos con la Sugar de hoy.
2: ¡Ay, ay, ay! ¡Qué buena rola, señoras, señores! Oye, Rino, esta rolota es de hace tiempo, ¿no, carnal? De...
1: mi compa Regulo Caro. Oye, fue un exitazo, ¿eh?
2: Claro que sí. Se llama Cicatrices.
1: La Sugar de hoy aquí en El Circo, familia.
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0: que pueda.
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2: Oye, corre caminos.
3: Mande Ringo Ignacio.
2: Estaba platicando con Chumpollo, que por cierto no tarda en llegar al programa, carnal.
3: Ajá.
2: Pero haz de cuenta que le dije, carnal, déjame alivianarte. Yo quiero comprarte ropita, mi hijo, pero no quiere.
3: No quiso.
2: No,
3: ¿por qué?
2: Mira, tú sabes que mi compa Chumpollito,
3: sí,
2: el vestidito rosa que se pone ya está como, ajá, muy, ya parece, ya es color blanco.
3: No, de hecho ya se está rompiendo, pues de atrás. Está,
2: sí, sí. Ay,
3: la, ¿dónde? Como que la faldita ya está la atrás rota.
2: Ah, no, pero eso fue porque Don Tommy lo agarró otra vez.
3: No, ah, perdón, perdón.
2: Fue
3: adrede. Ya lo quemé,
2: no, no, no. Yo tengo un compa, allá en Obregón, no, en San Juan de Dios, perdón.
3: En San Juan de Dios,
2: tiene,
3: sí,
2: un local ahí en San Juan de Dios.
3: Sí.
2: Y mi compa Anastasio. Y, ajá, haz de cuenta que vende ropita. Y yo le dije, Chumpollo, mijo, déjame, ajá, comprarte ropita ahí con mi compa Anastasio.
3: ¿Sabes qué es lo que le gusta mucho al Chumpollo?
2: ¿Qué le gusta?
3: Los mamelucos.
2: Sí, por eso le, yo le dije,
3: sí, sí,
2: Chumpollo,
3: sí,
2: déjame comprarte un mameluco a Anastasio. Le dije. Y luego me dijo, no, Rino, tú andas ahí de cochino. Le dije, no, mijo, es ropita. Y sí, queremos, sí, aliviar.
3: Claro, claro, claro.
2: Somos hermanos aquí en el circo, carnal.
3: Sí, claro, claro. Mira, y... Rino, el chiste de todo esto es, ajá, que no esté mal vestido.
2: Sí, claro.
3: O sea, de verdad, un mameluco de ahí de tu compa Anastasio.
2: Sí, de Anastasio.
3: No estaría mal, ¿eh? No le quedaría mal.
2: No, y de hecho, mira, espérame, me está llegando un mensaje en este momento. A ver, aguántame. Mensaje,
3: a ver, ¿qué está ahí? ¿Qué dice?
2: Dice, Rino, sí, sí te voy a dar el. Ah, ok. Ok. Ok, mijo, está bien, Chumpollo. Ay, qué bonito, mi niño.
3: Ay, mi Chumpollo, ya tan tierno.
2: Su uña rosita, es que hermoso.
3: Ay, mira sus trencitas.
2: Ay, los taconcitos. Ay, qué bonito. Vámonos con saludos, carnal, échale, arráncate.
3: Vámonos rápidamente, síganos en las redes sociales, en Instagram, en Facebook, en TikTok, me encuentran como Soy Caballero FM, Soy Caballero FM. Y si en este momento me sigues, te voy a mandar saluditos. Toda la gente de La Qué Buena, Puerto Vallarta, claro, de Apatzingán, de aquí de Guadalajara, repórtense en este momento por acá. Ya llegó el primero y anda Yareli Michelle Banderas. Te mando un abrazote por acá. Ah, ya sé quién es. Es la hermana de la Emily, donde fuimos en la mañana a desayunar.
2: Ah,
3: un menudo muy rico.
2: A ver,
3: ahí
2: espérame,
3: en la colonia del Fresno.
2: Espérame.
3: No te enojes, Rino. No
2: fueron
3: te enojes.
2: Al menudo estos desgraciados. Ustedes saben que soy gordo, mijo, y no me trajeron nada.
3: Carnal, si te traje algo, mira.
2: Pues súbete el pantalón, cochino.
3: No, acá de este lado. Acá de este lado está el menudo, mira, el que te traje.
2: Súbete el pantalón, desgraciado. Cochino.
3: No, la verdad, perdóname, Rino. Para
2: viejo
3: la próxima.
2: Cochino, dijera el
3: para Corina. La próxima, te lo prometo que sí te traemos.
2: Okay.
3: ¿Va?
2: Ay, okay.
3: Rápidamente por acá también anda mi compa Arturo Arroyo. Dice: saludos, Johan. Para mi mejor amiga Mari la Orgullosa, mi esposa Tani, para toda la Qué Buena. Te mandamos un abrazote, carnal. Por acá también anda Francisco Medina Cortés. Le mandamos un abrazote al viejo. Y por último, también tenemos saluditos para Nancy Amador. Mi querida Nancy, te mandamos un besote, hermano.

0: Y también se anda reportando por acá Tiffany Rodríguez, 8234, dice: saludos, Correcaminos, dile a mi esposo Omar que le mando un besote y que lo amo. ¡Ah, arrolladora!
1: ¿Cómo se llama el vato?
0: Valeria la cachonda.
1: ¡Mi amor! ¡Baby! ¡Ay, Valeria! ¡Ay, Valeria!
0: Te pasaste de
1: rato. Perdón, mija, perdón. No escuché, güey. No, ella es una bella dama, familia. Valeria la cachonda, te amo, mi amor, con toda mi vida y todo mi corazón. Nomás no vengas aquí a la radio.
0: Ya no le componga, Ringo, ya no le componga. Y por último, avisa. También abrazo a mi carnal Ulises Caldera. Dice: saludos, Johan. Le dice al gordo del Campamocha que pase a pagar los travesaños de Plaza del Sol.
1: ¿Cuándo, güey? ¿No era yo?
0: Ringo.
1: A ver, ¿cómo dijeron?
0: A ver. ¿Qué hiciste en Plaza del Sol?
1: No, yo no sé.
0: A ver, cuéntame.
1: No, yo fui a comprar un pantalón nomás.
0: ¿Por qué dicen que debes unos travesaños?
1: No fui yo. Ah, lo que pasa es que estamos poniendo un negocio, Chumpollo y yo. Ajá. Queremos poner unas canchas de fútbol rápido, carnal. Entonces fuimos a cotizar ahí con un vato.
0: Ok.
1: Travesaños, o sea.
0: Sí, las porterías.
1: Las porterías, sí.
0: Ok, y arráncate, Ringo.
1: Tengo para acá saludos en Omar-en-vivo. Si en este momento me sigue este saludo, Omar-en-vivo. A ver, voy a leer mis solicitudes de mensaje. Dice por acá Cristian Curiel, mándame saludos, Rino. ¿Cómo no? Mi compa Cristian, un abrazo, compadre. Dice por acá Reina Hernández Guerrero. Dice: Omar, ¿le puedo mandar saludos a mi esposa? Ah, canijo, ¿cómo está eso? Reina Hernández y eso. O sea, es un vato, es una morra, ya no estoy entendiendo, mijo. Pero dice: Omar, mándale saludos a mi esposa Reina Hernández, que la amo.
0: Dejémoslo
1: mucho.
0: Dejémoslo en espose.
1: En espose, dice que quiero mucho para mi primo Javier, para Marta, para mi tía Caritina, dice aquí. Así dice, Caritina. Y todos los días los escuchamos desde Idaho, USA. ¡Ajá!
0: ¿Verdad? ¿Cómo dijiste?
1: Idaho.
0: ¿Idaho?
1: Pues creo que se dice, ¿no?
0: No.
1: No, la neta no sé, me vale, no me importa, pero es eso. Allá en Estados Unidos, compadre, abrazo. Dice por acá, saludos de parte de Eduardo y Oscar, mi compa Edu, abrazo, compadre. Dice por acá, hola, ¿cómo estás? ¿Cómo puedo ganar boletos? Sencillo, amiga, manda mensaje al WhatsApp, ¿va? Y por último, Oliver Rodríguez dice que ahí mi reino manda saludos al Chuco y al Farru. Ajá, mijo, puro licenciado. Ajá.
0: Al Chuco y al Farru. Ay, no me...
1: Y por último dice, saludos para Israel Gutiérrez. Ah, mi compa Israel, ¿cómo estás? Dice de los go-karts donde nos visitaron con la adictiva. Saludos, mi compa Irra, abrazo, carnal. Ahí te vamos a caer un día, ¿eh?
0: Sí, hay que ir a los go-karts.
1: A jugar acá carreritas.
0: Quien quiere ir con nosotros, tenemos un lugar disponible.
1: Pues la verdad es que no, porque estamos consiguiendo
0: sí, bueno, para nosotros. Sí, es cierto, no se crean.
1: Oigan, síganos en redes sociales. Instagram me encuentras como @omar_envivo.
0: Chum poquito con M intermedia y a mí me encuentran como Soy Caballero FM. Soy Caballero FM.
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10: Las 4:03.

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5: Información urgente en materia educativa. El gobierno de Michoacán ya no permitirá el uso de teléfonos celulares en los salones de primaria y secundaria para garantizar la atención total de los morros. Esto no aplica para la chaviza de prepas y universidades, quienes continuarán muy orondos, incluso hasta recibiendo chips con datos de internet gratuito para sus investigaciones académicas. Comienza la alineada en Morena, luego del contundente triunfo de Torres Piña en Michoacán y acudiendo al llamado de unidad, Gaby Molina se suma a sus recorridos por todo el estado. De igual forma, Gladys Butanda brindará este mismo apoyo, pero además levanta la mano para buscar la alcaldía de Morelia. En tanto, Fabiola Alaniz y Celeste Asencio regresan a sus respectivas chambas como diputada y senadora. Con el profe Morón, que siempre se cuece aparte, nomás está pendiente que se sienten a hablar para hacer equipo. Así fue la detención de Francisco N., alias El Trompas, en Morelos. Un reporte anónimo en el grupo local Super Tianguis Cocodrilo fue clave para localizar y detener al presunto responsable del feminicidio de la estudiante española. Pese a que el sospechoso se rapó la cabeza, la alerta ciudadana corrió rápido. Vecinos lo reconocieron cerca del centro, detonando una movilización policial que concluyó con su aseguramiento.
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0: Las 4:53.
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3: Información urgente en materia educativa. El gobierno de Michoacán ya no permitirá el uso de teléfonos celulares en los salones de primaria y secundaria para garantizar la atención total de los morros. Esto no aplica para la chaviza de prepas y universidades, quienes continuarán muy orondos, incluso hasta recibiendo chips con datos de internet gratuito para sus investigaciones académicas. Comienza la alineada en Morena, luego del contundente triunfo de Torres Piña en Michoacán y acudiendo al llamado de unidad, Gaby Molina se suma a sus recorridos por todo el estado. De igual forma, Gladys Butanda brindará este mismo apoyo, pero además levanta la mano para buscar la alcaldía de Morelia. En tanto, Fabiola Alaniz y Celeste Asencio regresan a sus respectivas chambas como diputada y senadora. Con el profe Morón, que siempre se cuece aparte, nomás está pendiente que se sienten a hablar para hacer equipo. Así fue la detención de Francisco N., alias El Trompas, en Morelos. Un reporte anónimo en el grupo local Super Tianguis Cocodrilo fue clave para localizar y detener al presunto responsable del feminicidio de la estudiante española. Pese a que el sospechoso se rapó la cabeza, la alerta ciudadana corrió rápido. Vecinos lo reconocieron cerca del centro, detonando una movilización policial que concluyó con su aseguramiento.
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2: Las 5 con 8.
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10: Información urgente en materia educativa. El gobierno de Michoacán ya no permitirá el uso de teléfonos celulares en los salones de primaria y secundaria para garantizar la atención total de los morros. Esto no aplica para la chaviza de prepas y universidades, quienes continuarán muy orondos, incluso hasta recibiendo chips con datos de internet gratuito para sus investigaciones académicas. Comienza la alineada en Morena, luego del contundente triunfo de Torres Piña en Michoacán y acudiendo al llamado de unidad, Gaby Molina se suma a sus recorridos por todo el estado. De igual forma, Gladys Butanda brindará este mismo apoyo, pero además levanta la mano para buscar la alcaldía de Morelia. En tanto, Fabiola Alaniz y Celeste Asencio regresan a sus respectivas chambas como diputada y senadora. Con el profe Morón, que siempre se cuece aparte, nomás está pendiente que se sienten a hablar para hacer equipo. Así fue la detención de Francisco N., alias El Trompas, en Morelos. Un reporte anónimo en el grupo local Super Tianguis Cocodrilo fue clave para localizar y detener al presunto responsable del feminicidio de la estudiante española. Pese a que el sospechoso se rapó la cabeza, la alerta ciudadana corrió rápido. Vecinos lo reconocieron cerca del centro, detonando una movilización policial que concluyó con su aseguramiento.
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0: tarde en Marcador Final, semana número 2 del fútbol americano profesional de la NFL. Y bueno, señores y señores, algunas cuestiones que hay que destacar, y principalmente el equipo de los Vaqueros de Dallas, que hoy, aunque usted no lo crea, ganó frente al equipo de los Pieles Rojas de Washington, ganó el equipo de los Vikingos de Minnesota, las Panteras de Carolina también, al igual que Patriotas, que apaleó a los Acereros de Pittsburgh 20 puntos contra 3. Y hay que hacer mención, señoras y señores, que los 49 también despedazaron a los Delfines de Miami 35 puntos contra 3. De hecho, déjeme decirle que en un ratito más estará jugando el equipo de los Jefes de Kansas City contra los Potros de Indianapolis, esto en el fútbol americano profesional de los Estados Unidos.
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2: Y una buena semana para el ciclismo mexicano. Ya sabe que Isaac del Toro sigue dándole que hablar, a pesar de que allá en el ciclismo, en el, la contrarreloj del Mundial de Ciclismo en Canadá, bueno, pues sí, se le complicó un poquito, y de esto, pues a 25 segundos quedó del podio en la prueba que dominó Remco Evenepoel, quien consiguió su cuarto título mundial consecutivo. Así que el ciclismo allá en el 2026, pues ha tenido también ahí a Paul Seixas, este hombre que está también peleando con el señor Isaac del Toro. Bueno, pues el campeonato mundial ha dejado esto, ya que Isaac logra con un crono de 46 minutos 30, 31 segundos, 96 centésimas, bueno, pues lograr una actuación realmente interesante. Está terminando Isaac del Toro con un gran año, y que sigan los éxitos.
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0: Bueno, el béisbol de las grandes ligas, señoras y señores, déjeme comentarle que hace 25 años en la Serie Mundial la ganó el equipo de los Diamondbacks de Arizona a los Yankees de Nueva York. Esta no es Serie Mundial, pero se volvió a repetir. Otra vez los Diamondbacks le tienen tomada la medida a los Yankees de Nueva York, que el día de ayer ganaron. El día de hoy también los Diamondbacks vencieron a los Yankees 8-4, mientras que los Dodgers de Los Ángeles vencieron a los Gigantes de San Francisco 3-1. Y esto que ya dejó de ser noticia, los Medias Blancas de Chicago le van ganando a los Tigres de Detroit 6-0 en la sexta entrada. Mientras que acaba de arrancar el partido hace un momentito, los Cerveceros de Milwaukee, que son los Brewers, están venciendo a los Orioles de Baltimore 1-0 en la tercera entrada.
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2: Y hablando acerca del automovilismo, déjeme decirle que ya Cadillac parece que estira la toalla, ya no estarán realmente haciendo modificaciones muy importantes en este año. De hecho, ya el director del equipo, que es Marcin Butkowski, ha hecho una declaración de intenciones. Se piensan enfocar ya en lo que pasará el próximo año. Es cierto, Cadillac no ha logrado sumar nada a este 2026, pero el Checo Pérez ha tenido pues un buen resultado en términos generales. Valtteri Bottas no tanto, pero ya sabíamos que iba a ser el regreso a la Fórmula 1 y que iba a ser un año de mucho aprendizaje.
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0: Mientras el año